0: Dios, y también con ustedes, que sabemos que son los principales beneficiados. Nosotros con mucho gozo, mucha alegría venimos a este lugar por el interés que la audiencia ha demostrado en este programa. Gracias a ustedes. Esperamos su mayor atención en estos 35 minutos aproximadamente. Esperamos su mayor atención y pueda que surjan dudas. Puedan que surjan dudas de lo que se venga a explicar. Entonces, pueden hacer llegar sus dudas también. En varias ocasiones hemos dado números de teléfono en el que ustedes pueden contactarse con nosotros y hacernos las preguntas que ustedes deseen. Vamos a empezar entonces el día de hoy con el estudio. Vamos a empezar en Juan, el Evangelio de Juan, capítulo 17, donde el encabezamiento de la lectura dice: Jesús ora por sus discípulos. Es una oración de Jesús, una oración, bueno, en la que podríamos aprender también nosotros cómo orar. En una ocasión los discípulos le dijeron a Jesús: Señor, enséñenos a orar, porque esto de elevar oraciones es aprendido. La Escritura habla de que algunos oran y oran mal, piden y no reciben porque piden mal. Y los discípulos le dijeron al Señor: Señor, enséñenos a orar. En esta ocasión Jesús eleva una oración, es una oración modelo en la que nosotros también podemos tomar como ejemplo cómo oró Jesús, de la manera que lo hizo, sin vanas repeticiones y también para ir aprendiendo a hacer oraciones a Dios. Jesús ora por sus discípulos y llega a una parte que me llama mucho la atención y eso es lo que quiero compartir con ustedes el día de hoy. En el versículo 14, el capítulo 17, versículo 14, Jesús dice de la siguiente manera:
1: Yo les he dado tu palabra y el mundo los aborreció porque no son del mundo, como tampoco yo soy del mundo.
0: Esa es la frase que me llama la atención, porque no son del mundo, decía Jesús. Y nosotros diríamos: ¿cómo es eso? Si no son del mundo, nosotros le llamamos a lo que no es del mundo extraterrestre, ¿verdad? Algo que está afuera, algo que es diferente a lo de la tierra. Pero Jesucristo tenía su significado y su razón por la que él decía: no son del mundo. Luego en el versículo 16:
1: No son del mundo, como tampoco yo soy del mundo.
0: Ok, nuevamente Jesús dice: no son del mundo. Pero eso es lo que me llama la atención, porque Jesucristo dice: no son del mundo. Luego dice el versículo 15: no ruego que los quites del mundo, sino que los guardes del mundo. O sea, sí son del mundo, porque dice: no ruego que lo quites, significa que están en el mundo. Pero aquí hay una diferencia: los discípulos estaban en el mundo, porque dice: no ruego que los quites del mundo, significa que estaban en el mundo. Pero decía Jesús: no son del mundo. El no ser del mundo no significa que venían de otro lugar, de otra dimensión, de otro planeta. No se refería a eso Jesucristo. Sabemos que el mundo entero, el príncipe, el rey del mundo, es Satanás. Así dice Primera de Juan, que el mundo entero está bajo el maligno. Entonces, en el sentido que Jesús dice no son del mundo, significa que no pertenecen, no son gobernados por el mundo. No en el sentido literal, ¿verdad?, de que no son de este mundo, sino que sí están en el mundo, pero ellos no viven, no hacen, no piensan a como el mundo lo hace, en una manera carnal. Hablar del mundo no es hablar de la tierra, ¿no?, como lo presentan. El mundo no se hace referencia al planeta Tierra. Hablar del mundo se hace referencia a la sociedad, a las personas, a su modo de pensar, su modo de actuar, a las cosas que hacen. Hace referencia, en otras palabras, a la sociedad. Entonces Jesús decía: ellos no son del mundo, no son de la sociedad terrenal, no son del montón, no son de la manada. Ellos no viven y no hacen conforme el resto del mundo hace. Por eso le decía: no ruego que los quites, sino, en el versículo 15,
1: sino que los guardes.
0: Correcto. Entonces, ya que ellos no militan, ya que ellos no militan, ya que ellos no hacen y no piensan conforme al mundo, guárdelos para que no vayan a tener la misma ideología del mundo. ¿Y por qué Jesús decía eso? ¿Por qué el Señor pedía eso a Dios, al Padre, que a sus discípulos lo guardara del mundo? Porque preguntémonos, ¿qué se ve en el mundo? ¿Qué es lo que se ve? Maldad. Se ven hijos matando a padres, padres violando a sus hijas, familia peleándose y matándose por terrenos, por casas, propiedades, gente inocente muriendo, pandillas matando a gente inocente. Eso es lo que se ve en el mundo. Gente que roba, que mata, que hurta, gente perversa. Eso es la representación del mundo como tal. Entonces Jesús oraba al Padre y le dice, ellos no pertenecen a ese grupo. Ellos no hacen a como hace el mundo, el pecado. Entonces, no le estoy rogando que los quite, o sea, que los lleve a otro planeta, no. Solo que los guarde. Porque a pesar de que ellos están en el mundo, pero no son del mundo. Entonces hay una diferencia entre estar y ser, ¿verdad? A pesar de que son del mundo, pero ellos... a pesar de que están en el mundo, pero ellos no pertenecen al mundo. No hacen, no piensan y no viven conforme a la semejanza que vive el mundo. Entonces hay una diferencia. Podemos ver un poquito más claro el asunto en segunda carta a los Corintios, donde Pablo explicaba a los hermanos en Corintios, en una defensa que él hacía, capítulo 10, versículo 2 y 3, se refleja esto mismo que estamos viendo ahorita, la misma ideología, el mismo objetivo. Versículo 2 y 3.
1: Ruego pues que cuando esté presente no tenga que usar de aquella osadía con que estoy dispuesto a proceder resueltamente contra algunos que nos tienen como si anduviésemos según la carne, pues aunque andamos en la carne, no militamos según la carne.
0: ¿De qué se le estaba acusando al apóstol Pablo? Estoy dispuesto, decía el apóstel Pablo, a proceder resueltamente contra algunos que nos tienen como si anduviésemos según la carne. O sea, que nos están acusando y están diciendo que nosotros anduviésemos según la carne. Hable o entiéndase carne en este sentido de los deseos carnales, ¿no? Andar según la carne es andar en el desenfreno de la vida, de querer hacer lo que yo quiera. Eso es andar según la carne. Y dice el apóstol Pablo, pues aunque andamos en la carne, o sea, porque estamos vivos, estamos en un cuerpo, pero no militamos según la carne. Entonces, yo tengo la carne porque tengo un cuerpo hecho de carne, pero no militar según la carne significa no militar según la carne. Es no andar conforme a los deseos de la carne. A ver, ¿qué me pide la carne? Por naturaleza, desde allá del Génesis capítulo 6, el Señor dice, bueno, el ser humano desde su juventud es inclinado hacia lo malo. Hacia lo malo es todo aquello que va en contra de la voluntad de Dios. Eso es malo. Entonces, no militar según la carne, preguntémonos, ¿qué me pide hacer la carne? ¿Qué me pide? Alguien, vamos a poner de ejemplo a alguien, que nunca tuvo corrección de sus padres. Es más, algunos no tenían ni figura paterna ni materna y se criaron con vecinos o con abuelas, tías que no les decían nada. Normalmente agarran la calle. ¿Qué se encuentra en la calle? ¿Y qué le llama la atención desde pequeño? Vicios, todo tipo de afechoría, delincuencia, y de todo tipo de cosas que nosotros ya sabemos que se encuentran en la calle. Entonces la carne le pide hacer eso. Incluso hay gente que batalla porque dice que es que tienen problemas con el alcohol, son débiles, la carne les pide beber alcohol y ellos lo hacen. Entonces militar según la carne es hacer lo que la carne me pide y yo hacerlo. Y no militar según la carne es, a pesar de los deseos que yo tengo en mi carne, porque estoy en ella, soy de carne, pero yo tengo dominio propio. Yo freno los deseos carnales y no milito según ella, sino que hago conforme al Espíritu de Dios, según lo que el Señor me ha mandado hacer. Entonces, lo mismo pasa que leíamos anteriormente. En el Evangelio de Juan decía Jesús, sí, ellos están en el mundo, pero ellos no son del mundo. Sí, estamos, decía el apóstol Pablo, sí somos carne, estamos en la carne, pero nosotros no militamos en una carne. Entonces, estamos en la carne, pero no nos dejamos ganar por los deseos carnales. El apóstol Juan decía una frase también, refiriéndose a un grupo de personas, a un grupo determinado de individuos que sí eran cristianos, pero que había una diferencia entre ese grupo en el que el apóstol Juan hace referencia y a otro grupo. Leamos capítulo 2, versículos 18 y 19 de Primera de Juan. Primera de Juan, capítulo 2, versículos 18 y 19.
1: Hijitos, ya es el último tiempo, y según vosotros oísteis que el anticristo viene, así ahora han surgido muchos anticristos. Por esto conocemos que es el último tiempo. Salieron de nosotros, pero no eran de nosotros, porque si hubiesen sido de nosotros, habrían permanecido con nosotros. Pero salieron para que se manifestase que no todos son de nosotros.
0: Así es. Se había levantado un grupo de personas. Decía el apóstol, oíste que el anticristo viene. Así ahora han surgido muchos anticristos. Imagínense, desde el tiempo del apóstol Juan. Estamos hablando de la muerte de Jesucristo pocos años después que el apóstol Juan escribe estas cartas. Y desde ese entonces ya habían anticristos. Dice el apóstol Juan, ahora han surgido muchos anticristos. Por eso conocemos que es el último tiempo. Luego dice, ¿de dónde salieron esos anticristos? Salieron de nosotros, dice el apóstol Juan. O sea, de la misma iglesia habían surgido personas. Vamos a entender anticristo como alguien que está en contra de Cristo. Alguien que habla diferente a Cristo. Alguien que piensa diferente a Jesucristo. Y alguien que no hace la voluntad de Cristo. Ese es un anticristo. La misma palabra lo entiende, anticristo. Entonces decía el apóstol Juan, salieron de nosotros. Los mismos anticristos, aquellos que se rebelaron contra la voluntad de Cristo, salieron de nosotros. Pero no eran de nosotros. Hay una diferencia. Estaban con nosotros, dice el apóstol. Pero no eran de nosotros. Porque si hubiesen sido de nosotros, habrían permanecido con nosotros. Entonces, a pesar de que habían hermanos en la iglesia, podemos llamarles cristianos en la iglesia, dice el apóstol Juan, estaban con nosotros. Pero no eran de nosotros. Cristianos que estaban en la iglesia, pero que no eran cristianos. Y lo demostraron por sus frutos. Pues eso nos pone a pensar, ¿será que en la actualidad hayan de este tipo de personas también? Que estén en la iglesia, pero que no sean de Cristo. Imagínense, desde el principio, en las iglesias primitivas, el apóstol Juan ya decía que habían personas que estaban en la iglesia, pero que no eran aprobados por Dios. Y aquí viene otra cosa, que ya vamos a ir entrando a otro punto. ¿Por qué entonces el apóstol Juan y por qué la iglesia los tenía ahí? ¿Por qué la iglesia los tenía ahí cuando su corazón no era perfecto ni era recto delante de Dios? Bueno, Jesucristo dio una frase muy bonita que hasta hoy se sigue repitiendo. Por sus frutos los conoceréis. Y es que nosotros, los seres humanos, estamos limitados a solo ver el fruto de cada acción y juzgamos según el fruto, como el apóstol Juan lo está haciendo ahorita. El apóstol Juan no conocía el corazón ni las intenciones de estos cristianos, por eso estaban en la iglesia. Y hasta cuando el apóstol se dio cuenta de que realmente ellos no eran sinceros y fieles delante de Dios, hasta que empezaron a dar frutos. Hasta entonces, dice el apóstol Juan, es que estos no eran de nosotros. Estaban con nosotros, pero no eran de nosotros, porque presentaron frutos malos. Hoy podemos engañar a los hermanos, porque los hermanos no conocen nuestros corazones, ni nuestras intenciones, ni nuestros pensamientos. Podemos engañar a los hermanos e incluso me puedo bautizar y puedo ser un predicador, puedo ser un director de alabanzas, puedo ser un evangelista, incluso puedo llegar a ser un pastor. Pero la pregunta es, ¿realmente soy sincero? Porque hay una diferencia en tener la aprobación de los hermanos que no conocen mi corazón y tener la aprobación de Dios. Estos hermanos de que el apóstol Juan acusa tenían aprobación de los hermanos porque ellos los habían engañado, porque los hermanos no conocían el corazón. ¿Pero a quién me engañaban? A Dios. A Dios no se le puede engañar. Entonces, lamentablemente, esa historia que el apóstol Juan comenta y relata para nuestros tiempos, también sigue habiendo ese tipo de personas. Personas que las recibimos, nos pueden recibir en la iglesia, nos pueden querer y podemos ser amables y todo, pero si mi corazón es recto delante de Dios, yo puedo tener la aprobación de los hermanos. La pregunta es, ¿tengo la aprobación de Dios? ¿Será que el estar en la iglesia significa que Dios me tiene aprobado y fiel? ¿Mi nombre está inscrito en el libro de la vida? Si mi corazón es recto delante de Dios y estoy en la iglesia con una mala intención, o mi objetivo de acercarme a la iglesia es porque tal vez me gusta una hermanita, entonces yo me acerqué e incluso me bauticé, pero con la intención de que esa hermanita me acepte como su novio y quiero algo más. Entonces por eso fue que yo me acerqué a la iglesia, pero realmente yo no quiero estar ahí. Realmente yo milito según la carne y mi intención es otra. Entonces los hermanos, como no saben mis intenciones, me van a recibir y voy a estar en la iglesia. Pero no significa que Dios me dé su aprobación. No significa que eso me vaya a garantizar que yo vaya a ser salvo en aquel día. Porque tenemos el ejemplo de Mateo 25, más adelante lo vamos a ver, donde muchos le decían, Señor, Señor, en tu nombre echamos fuera demonios. Señor, Señor, en tu nombre hicimos esto, hicimos aquello. Y el Señor les va a decir, nunca los conocí. ¿Por qué? Ellos estaban en un grupo de personas, se le pudo haber llamado iglesia, congregación, a como le quiera llamar, y ellos pensaron que ya la tenían ganada por estar en una iglesia. Es muy diferente a tener la aprobación de la iglesia, que no conoce mi corazón, a tener la aprobación de Dios, que Él sí conoce mi corazón. Y muchos nos podemos llevar una sorpresa ahí en el día final, donde por creer que estar en una iglesia por muchos años me va a garantizar a mí la salvación, cuando la aprobación de Dios ya la perdí hace mucho tiempo o nunca la pude tener. Esto no me trae a la memoria lo que Jesucristo decía en Juan capítulo 15. Tenemos esa historia bonita de Juan capítulo 15. Dice el versículo 1 y 2.
1: Yo soy la vid verdadera y mi padre es el labrador. Todo pámpano que en mí no lleva fruto lo quitará, y todo aquel que lleva fruto lo limpiará para que lleve más fruto.
0: Ok, versículo 3 y 4.
1: Ya vosotros estáis limpios por la palabra que os he hablado. Permaneced en mí y yo en vosotros. Como el pámpano no puede llevar fruto por sí mismo si no permanece en la vid, así tampoco vosotros si no permanecéis en mí.
0: El 5.
1: Yo soy la vid, vosotros los pámpanos. El que permanece en mí y yo en él, este lleva mucho fruto, porque separados de mí nada podéis hacer.
0: Ok. En más de una ocasión el Señor repite, permaneced en mí y yo en vosotros. Permaneced en mí, porque separados de mí nada podéis hacer. Entonces, permanecer en Cristo y permanecer en la iglesia es algo muy diferente. Permanecer en Cristo y permanecer en la iglesia son dos temas que se tienen que tratar de manera diferente. Porque decíamos, yo puedo engañar a los hermanos y pueda que yo esté en pecado. Pueda que yo ande cometiendo cosas indebidas y nadie se da cuenta y los hermanos no se dan cuenta y yo estoy en la iglesia. La pregunta es, ¿el estar en la iglesia, eso es permanecer en Cristo? No, para nada. Permanecer en Cristo tiene que ver con la fidelidad y la santidad que yo tenga en mi vida, en mi corazón. El permanecer, santidad significa apartado del pecado, significa limpio. Entonces, si yo me mantengo puro, limpio y en santidad, yo permanezco en Cristo. Pero una vez que yo empiece a cometer pecado y la iglesia no se da cuenta, yo ya no estoy en Cristo, ya Cristo me desechó. Ah, pero yo sigo en la iglesia, porque los hermanos no se han dado cuenta. Ellos no saben, no me han expulsado, no me han disciplinado, no me han cortado de comunión, y yo sigo yendo a la iglesia normal, como si no pasa nada. La pregunta es, ¿permanezco todavía en Cristo o solo estoy permaneciendo en la iglesia? Esto me recuerda, a mí me ha pasado en mi casa. Hay ramas que por diferentes razones se han caído, incluso con el huracán y lluvias fuertes, las ramas se caen. Pero cuando la rama se corta, hay algunas que no caen al suelo. ¿De qué quedan pegadas? De las cáscaras, ¿no? De lo que cubre la rama, que nosotros le llamamos cáscara. Entonces la rama está, decimos nosotros, quebrada y caída y se va secando, pero no ha caído al suelo, sigue pegada al palo, pero solo la cáscara. Entonces la pregunta es, ¿qué pasa con esa rama? Se seca, a pesar de que está pegada del palo, pero solo de la cáscara. No del corazón como tal, no la rama como tal, solo la cáscara está pegada. Eso nos pasa a nosotros, que muchas veces, por nuestra cáscara, que los hermanos no se han dado cuenta, estamos pegados a la iglesia. Pero mi relación con Cristo, mi comunión con el Señor, ya se perdió. Ya mi relación con el Señor ya se perdió. Leamos un ejemplo para ver un poquito más claro esto. Primera de Samuel capítulo 15. Primera de Samuel capítulo... de hecho, todo el capítulo se trata de la historia de Saúl. Toda la historia de Saúl. Pero vamos a resumir. Versículo 22. Desde ahí vamos a resumirlo. Le voy a resumir la historia. Samuel, el profeta, le dice a Saúl, el Señor te ha encomendado una tarea. Y Saúl se fue, Saúl era el primer rey de Israel, Saúl se fue a cumplir con esa tarea. Era exterminar a una ciudad completa, principalmente a su rey, a su gente, a los hombres, mujeres, niños, ancianos, animales, a todito lo iba a exterminar. Saúl se fue a cumplir la tarea. Cuando regresó, Samuel le hace una pregunta. Y le dice, ¿y qué es ese ruido que escucho? Bueno, le dice Saúl, es que el pueblo perdonó, dice, la oveja y las vacas más gordas. El pueblo perdonó, dice, a las vacas más gordas. Y al rey lo llevaron cautivo, no lo mataron. Entonces hay una pregunta aquí de Samuel, capítulo 15, versículo 22. Versículo 22.
1: Y Samuel dijo, ¿se complace Jehová tanto en los holocaustos y víctimas como en que se obedezca a las palabras de Jehová? Ciertamente el obedecer es mejor que los sacrificios y el prestar atención que la grosura de los carneros.
0: Así es. ¿En qué se complace más el Señor? ¿En los sacrificios que hagamos nosotros o en que se obedezca su palabra? Y le dice Samuel, ciertamente es mejor obedecer que los sacrificios. ¿Por qué? Porque Saúl se conformaba con ofrecer sacrificios al Señor sin obedecer a como era. Y eso estaba erróneo. Le dice Samuel, es mejor obedecer a Dios. Debido a eso, mire el versículo 26.
1: Y Samuel respondió a Saúl, no volveré contigo, porque desechaste la palabra de Jehová, y Jehová te ha desechado para que no seas rey sobre Israel.
0: ¿Qué pasaba? Bueno, como desechaste, le dice, al Señor, el Señor te ha desechado para que no seas rey de Israel. Y después de eso, ya el Espíritu de Dios ya no estaba con Saúl. O sea, aquí quiero recalcar algo. Saúl siguió siendo rey. Durante 40 años fue rey de Israel. Pero, ¿estaba Dios con él?
1: No.
0: No estaba Dios con él. Ya el Espíritu del Señor se había apartado de Saúl. Ya la aprobación de Dios, Saúl ya no la tenía. Tenía la aprobación del pueblo. Y la tuvo durante 40 años. Pero Dios ya no estaba con él. Dice que ya lo había
1: desechado.
0: Ya lo había desechado. Ya el Espíritu de Dios se había alejado de Saúl. Pero permaneció siendo rey. Pero no significaba que tenía la aprobación ni el favor de Dios. Más bien, leamos el capítulo 16, versículo 14.
1: El espíritu de Jehová se apartó de Saúl y le atormentaba un espíritu malo de parte de Jehová.
0: ¿Qué pasó con el espíritu de Jehová?
1: Se apartó
0: de Saúl. Porque ya lo había desechado. Ya para Dios, Saúl no era rey. Es más, ya había ungido a David en el mismo capítulo 16. Había ungido a David, y se había apartado de Saúl. O sea, ya Dios no estaba con Saúl para nada. Ya no tenía la aprobación ni el favor de Dios en lo absoluto. Pero le permitió reinar durante 40 años. ¿Estaba Dios con Saúl? No. ¿Estaba el pueblo? Sí. Estaba el pueblo con Saúl. Saúl era su rey y lo fue durante 40 años. Pero se apartó el espíritu de Jehová de Saúl. Eso pasa con nosotros en la actualidad. Cuando nosotros no somos leales, no somos sinceros con el Señor, ¿qué hace el Espíritu? Se aparta de nosotros. Aunque yo no me aparto de la iglesia, y yo puedo seguir perseverando 40 años como David, como Saúl, perdón, y yo puedo seguir perseverando durante 40 años. La pregunta es, ¿está el Espíritu de Dios conmigo? No, no está el Espíritu de Dios conmigo. Ah, y el día del fin del mundo, ¿qué le voy a decir yo al Señor? Señor, pero yo perseveré durante 40 años. Señor, pero yo fui cristiano durante 40 años. ¿Pero qué me va a decir el Señor? Pero yo no te conozco. Porque el sello de garantía que tenemos nosotros es el Espíritu de Dios. Y si el Espíritu ya se apartó de mí, ¿qué me va a decir el Señor? Pero yo no te conozco. Yo no te conozco, yo no sé quién sos, porque mi espíritu no está en vos. Mi espíritu no está en usted, entonces yo no sé ni quién es usted. Apártese de mí, hacedor de maldad. Es lo que me va a decir el Señor. Entonces, aparte de que el espíritu se apartó de Saúl, ¿qué pasaba? Un espíritu malo lo atormentaba. Y después de eso, nosotros miramos que la vida de Saúl fue de mal en peor. Fue de mal en peor porque ya en el capítulo 19 incluso intenta matar a David, y no en una ocasión, sino en varias ocasiones Saúl intentó matar a David. O sea, ya el espíritu malo ya estaba ganando ventaja sobre él. Esos eran los frutos que Saúl estaba presentando de que Dios se había apartado de él. A pesar de que él tenía el favor del pueblo, la aprobación del pueblo, pero ya no tenía a Dios en su corazón. Y los frutos fueron esos, por sus frutos los conoceréis. Esos eran los frutos que presentaba Saúl, que Dios ya no estaba con él y empezó a querer matar a David. Después de eso miramos que Saúl fue de mal en peor. Las decisiones que tomó y al final que tuvo, la muerte de Saúl, nosotros la conocemos, que por culpa de Saúl fue a una batalla que no debería de ir, donde murió su hijo Jonatán, murió Saúl, perdió todas sus tierras, perdió su reino. Y eso pues le quedó a David. Saúl lo perdió todo. Y tiene razón lo que Jesús decía en Juan capítulo 15. Porque apartados de mí, nada podéis hacer. Apartados de mí, nada podéis hacer. Y cuando Saúl decide apartarse del Señor en desobediencia, y el Señor se aparta de él, nos damos cuenta que tiene razón el Señor, que apartados de él, nada podemos hacer. Y Saúl lo demostró. En su vida, su historia, terminó mal. Perdió absolutamente todo lo que tenía, incluida su propia vida. Así fue el final. Así fue el final de Saúl. ¿Qué hacemos nosotros? ¿Por qué el Espíritu del Señor se aparta de nosotros? Bueno, dice la Escritura que no puede haber comunión la luz con las tinieblas. Y entendemos luz como Dios y tinieblas como el pecado. Entonces, cuando nosotros empezamos a cometer pecado, el pecado se apodera de nosotros y no hay espacio en nuestra vida para luz y tinieblas. No pueden estar juntas. O tenemos luz o tenemos las tinieblas. Y si comenzamos nosotros a adquirir pecado, a cometer pecado, ¿qué estamos haciendo con la luz? La estamos apagando. Estamos haciendo que se aparte de nosotros. Leamos para ir finalizando. Primera de Tesalonicenses, capítulo 5, versículo 19.
1: No apaguéis al Espíritu.
0: Es cortito ese versículo. No apaguéis el Espíritu. No apagáis al Espíritu. Porque el Espíritu de Dios es el que Él nos da el día de nuestro bautismo. por la promesa. Así le dijo el apóstol Pedro a la multitud que le preguntó: varones, hermanos, ¿qué haremos? Él le dijo: arrepiéntese y bautice cada uno de vosotros para el perdón de sus pecados, y recibiréis como regalo el Espíritu Santo. Entonces el Espíritu Santo es el que Dios nos da el día de nuestro bautismo, el sello de garantía, y es como la cédula que tenemos nosotros, que nos hace probar que somos ciudadanos nicaragüenses. Perdemos la cédula, ¿cómo vamos a garantizar de que somos nicaragüenses? No hay manera de aprobarlo. Ya no tenemos el documento que nos acredita como tal. Entonces el Espíritu de Dios es el sello que Él nos pone como garantía de que este es el mío, y Él nos sella con su Espíritu. Eso significa que somos de Dios. Pero ¿qué pasa con nosotros? Empezamos a apagar el Espíritu. ¿Cómo se apaga el Espíritu? Cuando empezamos nosotros a proveer más para la carne que para el Espíritu. En Gálatas dice que hay una guerra, hay una batalla siempre entre el Espíritu y la carne. Entonces, cuando nosotros empezamos a proveer para el Espíritu, empezamos a apagar la carne. Pero cuando empezamos a proveer para la carne, empezamos a apagar
1: el Espíritu.
0: Empezamos a apagar el Espíritu. Dice Gálatas capítulo 5, versículo 16.
1: Digo pues, andad en el Espíritu y no satisfagáis los deseos de la carne.
0: Sí es. Andar en el Espíritu. Allá el apóstol Pablo decía: nosotros no militamos según la carne. Aquí dice: andad en el Espíritu, o sea, militar según el Espíritu. Porque el Espíritu es el que da vida, y el Espíritu es el que nos dice cómo debemos de comportarnos y llevar una vida, una conducta aprobada por parte de Dios. Entonces aquí nos dice: anden conforme al Espíritu. ¿Y qué pasa con los deseos de la carne? No les den rienda suelta, no los satisfagan los deseos de la carne. Entonces, a pesar de que estamos en la carne, porque somos humanos, pero no vamos a satisfacer los deseos de la carne, sino más bien andar en el Espíritu. Versículo 17.
1: Porque el deseo de la carne es contra el Espíritu, y del Espíritu es contra la carne, y estos se oponen entre sí, para que no hagáis lo que quisiereis.
0: ¿Qué pasa con el Espíritu y la carne? El deseo de la carne es contra el Espíritu, y el deseo del Espíritu es contra la carne, y estos se oponen entre sí para que no hagáis lo que quisiera. O sea, tenemos nosotros, vivimos en la carne, pero el Dios nos ha dado su Espíritu. Entonces vivimos en la carne, pero andamos según el Espíritu, y estos dos dice que se oponen entre sí. O sea, que la carne me dice: ah, hay que hacer esto, una cervecita no es malo, que quiero hacer esto, quiero hacer lo otro. Pero ¿qué me dice el Espíritu? No, eso es malo. El Señor dice que no hay que satisfacer los deseos de la carne. Entonces yo digo: ah, pues no, eso es malo, eso no lo tengo que hacer, eso es pecado. Y esa es la oposición que hay entre el Espíritu y la carne. ¿Y cómo empiezo yo a apagar el Espíritu? Cuando empiezo a justificar los deseos de la carne y le empiezo a dar rienda suelta a la carne, el Espíritu de Dios se apaga y Dios se aparta de mí. Y apartado de Dios, estoy igual que Saúl. Nada puedo hacer, y mi fin va a ser igual que el de Saúl: una perdición. Así que, queridos amigos y hermanos que nos escucharon el día de hoy, entendamos eso. Tener la aprobación de los hombres no me garantiza tener la aprobación de Dios. ¿Qué me garantiza tener la aprobación de Dios? Que yo viva según el Espíritu del Señor y no satisfacer los deseos de la carne. Hermanos y amigos, busquemos la aprobación de Dios haciendo su voluntad, para permanecer siempre con la garantía de salvación. Gracias por haber atendido en esta noche. Que Dios nos bendiga.
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0: 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Muy buenas tardes, señores y señoras que me escuchan allá en su casita o allá en tu sitio de trabajo. Yo les estaba hablando en mi lengua de miskito y ahora todo lo que hablaba en miskito yo lo voy a traducir en lengua de mestizo. Yo le daba muchísimas gracias primeramente a nuestro Señor que me dio la fuerza a salir al aire con este mi programa miskito Jimmy Dixon de Huaspan con todos ustedes. Y también yo le agradezco al director de este radio que me dio la oportunidad a pasar mi programa en esta tarde de hoy, donde mucha persona hoy se van a reconciliar en el amor, mucha persona que se habían separado hoy en día van a ser el día más feliz en su vida, día del amor, donde mucha persona van a celebrarla. 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En esta tarde de hoy ha venido un hermanito a dar palabra de agradecimiento. Escuchemos las palabras tan lindas de este hermanito que salen de los labios de la boca. Estimado hermano, ¿cuál era el problema que tenía de antes de visitar a mi consultorio de aquí en Ciuna?
1: Muy buenas a todas las personas que me escuchan. Quiero darles saber que yo estaba bien enfermo. Se me hinchaba el estómago. Anduve en los hospitales, yerbero, curandero. Nadie me pudo curar. Me llevaron donde el hermano ahí y ahí me curaron. 10 años pasé yo enfermo y no tenía cura. Y ahora, gracias a Dios y a ellos, estoy súper bien. Lo que yo tenía era un hechizo en mi cuerpo, 10 años postrado con ese hechizo. Hoy doy gracias a Dios y al Misquito Jimmy Dixon, que fue el que me dio la cura. Me sacó una maldad de mi estómago. Ahí está la prueba, que estoy bien, gracias a ellos.
0: Estimado hermano, usted me contaba a la consulta que había visitado a muchos lugares. ¿Y qué pasó a esos lugares que usted visitó?
1: Bueno, ellos me decían que me iban a curar, pero nadie me pudo curar. Solo el Misquito Jimmy Dixon fue el que me dio la sanación.
0: Estimado hermano, ¿qué le puede decir usted a la gente que nos escucha? Que nosotros estamos curando de las enfermedades postizas, que nos visiten o que no los visiten a nosotros. ¿Qué le diría usted de su parte a toda la persona que nos escuchan en esta tarde de hoy?
1: Yo les digo que lo visiten porque ahí está la prueba, el testimonio mío, por eso yo hablo que es cierto. 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Le mando un saludo a mi familia y mis amigos que me están escuchando. Gracias, muy buenas tardes.
0: Gracias primeramente al poder de Dios que yo curé a este hermanito. 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
2: Yo estoy aquí en el programa del Misquito porque yo escuché la radio y tenía un problema de salud. 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Gracias, Misquito, por darme la oportunidad de estar en su programa, dando estas palabras de agradecimiento. Gracias y Dios le bendiga a todas las personas que me escuchan.
0: He llegado a mi parte final, mi programa. Me voy a despedir, pero lo voy a hacer en mi lengua de Misquito. 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
1: Queridas familias de esta Nicaragua nuestra, bendita, soberana, digna y siempre libre. Esta Nicaragua nuestra que vive con cariño y que resguarda, que cuida celosamente la paz como el patrimonio supremo de nuestro pueblo, nuestro legado espiritual y nuestro legado material, porque desde la paz es que podemos avanzar construyendo bienestar, que eso, ¿qué significa? Construyendo el porvenir que tanto hemos soñado. Queremos hoy lunes, primero de junio, Día del Niño, en primer lugar, agradecer a Dios por toda la alegría que recibimos con tanto niño que hay en esta patria nuestra. Un don de Dios, los niños, un don de Dios, la alegría y una responsabilidad enorme. Dios nos da la alegría de cada niño que llega a nuestra Nicaragua y nos da también el deber, la responsabilidad de cuidarlos, de que crezcan fuertes de alma, fuertes de corazón, saludables de cuerpo y saludables de espíritu, porque ese es el deber que tenemos las familias nicaragüenses, agradecer a Dios por nuestros niños, celebrarlos y cuidarlos celosamente para que su crecimiento, su madurez, cuando lleguen a la adultez, sea para el bien de todos. Una Nicaragua bendecida con unos niños que nacen, que llegan para ser felices, para aprender, para estudiar, para realizarse como seres humanos y para servir. ¿Qué quiere decir servir? Estar presente y contribuir a sus familias y a sus comunidades y, por supuesto, a la patria, que es de todos. Y compañeros, compañeras, también hoy lunes, primero de junio, queremos destacar que tal y como fuimos informando, al día sábado 30 de mayo vivió días muy difíciles para su salud el hermano Brooklyn Rivera Bryant, hasta su partida el sábado por la noche, cerca de las 8:30 de esa noche de 30 de mayo, Día de las Madres. Destacamos que Brooklyn fue atendido en todo momento, como se puede comprobar a través de todos los partes médicos, con esmero, esmero médico, científico y también con esmero afectivo, tanto de parte de los especialistas como de sus familiares. Por la noche de ayer, domingo 31, se realizó un acto religioso solemne y digno para despedirlo, con la participación de familiares, diputados de la Asamblea Nacional que habían compartido con él trabajos legislativos y la directiva encabezada por el doctor Gustavo Porras, su presidente, además, por supuesto, de la cercana y cuidada atención del comandante Humberto Campbell, secretario de la Costa Caribe de Nicaragua y líder histórico allí en nuestra Costa Caribe. Al despedirle, hemos pedido a Dios consuelo para sus familiares, comprendiendo su dolor. Y hemos acompañado con reflexiones profundas sobre su vida y sus aportes en diferentes momentos a las conocidas luchas de nuestro pueblo. Descanse en paz, nuestro hermano Brooklyn, y un abrazo siempre fuerte y verdadero a sus hijos, hermanos y familiares de la comunidad, y particularmente la hermana Nancy Elizabeth Enríquez. Agradecemos a todos los que con legítima y sincera preocupación y cariño acompañaron estos días complejos con el reconocimiento y aprecio, con el respeto para la labor del hermano Brooklyn en las distintas circunstancias de su vida. Estamos también, compañeros, compañeras, destacando que hoy lunes nuestra Policía Nacional cumple con todas sus tareas de seguridad y para esta semana está también inaugurando otra unidad de seguridad ciudadana en Santo Tomás Chontales. En proyecto tenemos San Rafael del Sur, Matiare, La Trinidad y La Reina de Aconcagua, Moyogalpa celebrando sus 27 años de ser ciudad, acompañada por la alegría de la comunidad y además con distintas obras que se están entregando. También estamos en Villa del Carmen, Guaslala, Nueva Guinea, con caminos, parques y campos deportivos, La Conquista, Nanday, Meterra, Bona, escuelas, puestos de salud y casas comunales, Chinandegue, Jicaral, Ciudad Darío y Quilalí, puentes y rampas en Puerto Morazán, Bonanza y San Juan, San José de los Remates. Luego tenemos al MAC que nos informa del queso y la cuajada que se han producido en abril, 77.7 millones de libras en fincas y establecimientos industriales y artesanales. Luego tenemos también usuraceros con créditos en 40 municipios para 1,000 protagonistas y tenemos a la compañera Frania Peralta del Ministerio de Promoción de Emprendimiento informándonos de todas las ferias muy productivas, muy alegres, ferias que se desarrollaron, 130 y 1,300 emprendimientos participando durante el fin de semana del Día de las Madres. Compañero Salvador Vanegas, desde el Ministerio de Educación, celebrando el Día de los Niños, las universidades, pueblos presidentes, con jornadas especiales de amor a nuestra madre tierra. También tenemos al INATEC anunciando de 10.350 hermanas del programa Usuracero, un curso de administración financiera. Títulos de propiedad son 550 en Tipitá, Pelcuá, San José de Bocay, Huigalpa, Coyapa, San Pedro de Lóbago, Condega, Pueblo Nuevo, Estelí, Camuapa, Teustepe, San José de los Remates, Buaco, Cotal, Quilalí, El Jícaro y Murra. Tenemos energía hoy en Acoyapa, en la comunidad El Guásimo, 512 hermanos y hermanas, 11 millones, casi 12 de inversión y luego el sistema de iluminación pública, 900 familias, 4,000 protagonistas en Villa Santiago, aquí en Managua. Luego también nos preparamos para diciembre el Festival Internacional de las Artes, Culturas y Gastronomía de nuestros pueblos, más de 40 misiones y embajadas participando, tanto los que residen, que son residentes de Nicaragua, como otros que van a participar desde sus concurrencias. Luego tenemos también, compañeros, compañeras, que tenemos menos enfermos de malaria, neumonía e influenza. Ese es el dato que nos pasa el Ministerio de Salud. Es malaria menos, 14% menos, neumonía 7% menos, influenza 29% menos, gracias a Dios, leptospirosis igual número, dengue también aumento, 12%, ahí estamos trabajando, y chikungunya 12 casos, igual número que la semana anterior. Luego tenemos también que la misión bautista médico y dental internacional que llegaron desde Mississippi, Estados Unidos, una brigada médica, están realizando valoraciones especializadas en cirugía general, ginecología, obstetricia, una cantidad de especialidades, cirugía maxilofacial, dermatología, medicina interna, odontología en Tuma, La Dalia, brindando más de 2,500 personas las atenciones especiales. Nuevos hospitales, eso queremos informarlo con la satisfacción y el orgullo que corresponde, porque nuevos hospitales son nuevas y más oportunidades, derechos para promover salud. El Hospital Pueblo Presidente, afro y originario, estará lanzándose esta semana en el Hospital Oriental Lesbia Carrasquilla, también está el 10 de junio. Vamos a estar ya presentando los proyectos, el sitio y las resoluciones de inicio. Gracias a Dios por estas obras que son de progreso, porque en primer lugar la salud es un derecho y luego cómo cambia nuestra vida. Con salud vamos adelante. Agua en Jocote Arriba, Condega nos informa Enacal y vamos adelante, compañeros, compañeras, con todo nuestro trabajo, con nuestra dedicación, con el favor de Dios que nos da salud y sobre todo sabiendo que trabajar y servir a nuestro pueblo es trabajar y servir a Dios nuestro Señor. Abrazo grande, compañeros, compañeras. Es nuestro el porvenir. Vamos adelante, siempre más allá.

0: Bueno, puntualizamos exactamente las 7:36 por acá en su programa Visión Sandinista. Ya escuchábamos por ahí a la compañera Rosario Murillo dirigiéndose a todas las familias. Era una repetición del mensaje que se realiza en horas del mediodía. Para todos aquellos que no pudieron escuchar el mensaje, pues puedan estar actualizados de los avances, de los logros de nuestro buen gobierno, del Frente Sandinista de Liberación Nacional. Y una de las actividades más importantes en este fin de semana fue la inauguración, la culminación del proyecto de carretera asfáltica con un total de 64 kilómetros de carretera. Esto parece pavimento, era bonita el proyecto que tienen nuestros amigos allá en Hugo Norte, San Pedro del Norte, Bocana de Paiguas, La Cruz de Río Grande, que también hace uso de esta vía para sacar su producción. Vamos a dejar el mensaje en el acto del doctor Noel Espinosa, secretario político departamental de las minas, Mulugucú y Bocana de Paiguas. También el mensaje del general Oscar Mojica, el ministro del MTI. Y algunas, también la intervención del alcalde y algunas entrevistas que hicimos a los productores protagonistas de este bonito proyecto de desarrollo para las familias y la comunidad.
1: El gobierno de Reconstrucción y Unidad Nacional, que dirigen los copresidentes, comandante Daniel Ortega y la compañera Rosario Murillo, a través del Ministerio de Transporte e Infraestructura, MTI, inauguraron 20 kilómetros de los 64 kilómetros de carretera moderna de asfalto que conecta Guanaguana con San Pedro del Norte en el municipio de Paigua, en la costa Caribe Sur de Nicaragua.
2: Con mucho cariño de nuestro copresidente, nuestro comandante Daniel Ortega Saavedra y nuestra compañera Rosario Murillo. Reciban ese saludo con un fuerte aplauso, compañeros y compañeras. Compañero, hermano Óscar Mojica, nuestro ministro, esas son las verdades verdaderas. Hablar de desarrollo, de progreso, de bienestar, de carreteras, de calidad, de concreto hidráulico, de asfalto, de adoquinado, carreteras dignas, son las verdades que hoy habla nuestro pueblo. Gracias a Dios y gracias a la revolución, al Frente Sandinista de Liberación Nacional, con nuestros copresidentes, nuestro comandante.

0: más y mejores hospitales, como el Hospital Regional de Bilwi, Hospital Sandino en Puerto Cabeza. Una mega obra de nuestro buen gobierno, al igual que el puente Guababún, que conecta directamente la costa con el Pacífico de Nicaragua.
1: En un emotivo acto donde se contó con la presencia del ministro de Transporte e Infraestructura, compañero Oscar Mojica.
2: Queridos hermanos y queridas hermanas, hoy venimos en representación del Gobierno de Reconciliación y Unidad Nacional que dirigen nuestros copresidentes, comandante Daniel Ortega y compañera Rosario Murillo, a entregar a las familias de las regiones autónomas del Caribe, al Triángulo Minero, a las familias de Paiguas, de Ubú Norte, esta magnífica carretera Guanaguana-San Pedro del Norte de 64 kilómetros de longitud. Con la culminación de esta magnífica obra de progreso, nuestro gobierno sandinista continúa avanzando en la transformación de la infraestructura vial del país, fortaleciendo el desarrollo de las regiones productivas y mejorando la calidad de vida de las familias nicaragüenses. Esta importante carretera representa una obra estratégica para el desarrollo económico y social de Paiguas y de las regiones autónomas de la costa Caribe, fortaleciendo la conectividad de las comunidades y acercando nuevas oportunidades de progreso y bienestar. En el marco de esta celebración, es oportuno detenernos y hacer un balance de las obras de progreso que nuestro buen gobierno, el gobierno del comandante Daniel y de la compañera Rosario, han construido en las regiones autónomas del Caribe. Región autónoma de la costa Caribe Sur, 2007, 76 kilómetros de carreteras pavimentadas, todas en mal estado. 2026, 479 kilómetros de carreteras pavimentadas, todas en excelente estado. Incremento 630%, obra del gobierno sandinista. Con actividad municipal en el Caribe Sur, en 2007, 3 municipios conectados a la red vial troncal. En 2026, 10 municipios conectados a la red vial troncal. Allí incluimos a los municipios de Layote, Cucarajil, Cornailan, Laguna de Perlas, Bocana de Paiguas, El Tortuguero y Bluefield. Histórico, maravilloso, fuerte. Región autónoma de la costa Caribe Norte, 2007, 1 kilómetro miserable de carretera pavimentada. 2026, 395 kilómetros pavimentados de concreto hidráulico, salvajes. Conectividad municipal, en 2007, ningún municipio conectado a la red vial troncal. En 2026, 6 municipios conectados. Mulucucú, Guaslala, Xuna, Rosita, Bonanza y Puerto Cabeza, Bilwi. Extraordinario, excelente. Solo un gobierno progresista, decidido, valiente, con capacidad de ejecución de grandes obras de progreso, ha sido capaz de llevar adelante

0: semejante obras de infraestructura vial en las regiones del Caribe. Es nuestro deber entonces hacer un balance de lo actuado a la fecha, una síntesis histórica de la actuación excelente de nuestro buen gobierno. En suma, carreteras pavimentadas en las dos regiones, recibimos en el 2007 77 kilómetros. En la actualidad, al 29 de mayo del 2026, tenemos 874 kilómetros de carreteras pavimentadas. 1.135% de crecimiento. En solo 19 años, nuestro gobierno ha construido 11 veces más de lo que hicieron los gobiernos liberoconservadores de derecha en sus 75 años de mal gobierno. Puentes. Si no existían carreteras, mucho menos puentes. Apenas 9 puentes formales existían en las dos regiones del Caribe. En el 2026 tenemos 221 puentes y cajas puentes. Poderosos, robustos, sólidos, creados para durar más de 100 años. 5.918 metros lineales de puentes y cajas puentes que son conectividad, que son seguridad, que son soluciones a los problemas vitales de las poblaciones y de las comunidades. Con estas nuevas carreteras y puentes, el gobierno sandinista de nuestros copresidentes, comandante Daniel Ortega y compañera Rosario Murillo, ha logrado fortalecer la seguridad, la soberanía y la paz en el Caribe, fundamental para todos los efectos. Logramos la conexión a la red vial troncal y mejoramos la interconexión de la costa Caribe con las regiones del Pacífico. Construimos el acceso a zonas de alta producción minera de oro y plata. Facilitamos el acceso a las regiones ganaderas altamente productivas de carne y de leche. Contribuimos a la expansión de la producción y a la generación de empleo. Mejoramos el acceso a los mercados y logramos que los productos agrícolas y ganaderos lleguen en mejores condiciones a los consumidores para la seguridad alimentaria de nuestro país. Elevamos la productividad y la competitividad de Nicaragua en el mercado internacional. Facilitamos la movilidad de las personas y la logística del transporte nacional y centroamericano. Facilitamos el acceso a los servicios sociales de salud, educación, seguridad para la vida, cultura y deportes, para el desarrollo integral en el seno de nuestras familias, de los niños, de los jóvenes y de los adultos. En fin, con estas carreteras y con estos puentes hemos contribuido de manera fundamental a sacar del olvido, de la exclusión social, de la pobreza y de la extrema pobreza a las comunidades de la costa Caribe Norte y Caribe Sur. Hoy por hoy, las regiones autónomas de la costa Caribe continuamos librando con éxito nuestra batalla contra la pobreza y por el desarrollo humano sostenible. En estas regiones, con estas carreteras y con estos puentes, todo está siendo mejor y va a continuar siendo mejor con el gobierno de nuestros copresidentes Daniel y Rosario. El gigante ha despertado y avanza con paso firme. Avanza con paso firme con entusiasmo, con fe en la victoria, con esperanza y con fe en un futuro mejor para todas las comunidades y para todas las familias. Compañeros y compañeras, bajo el liderazgo de nuestros copresidentes, comandante Daniel y compañera Rosario, se han impulsado transformaciones que han permitido crear mejores condiciones para la inversión, para el comercio, para el turismo, generando dinamismo en la economía y abriendo caminos para el crecimiento. Asimismo, estas obras de progreso reducen significativamente los largos tiempos de viaje y los históricos pegaderos que durante años martirizaron a la población, especialmente en invierno, limitando las actividades vitales y cotidianas de las comunidades. Para concluir, queremos decirles que durante estos 19 años de esfuerzo constante y de trabajo incansable, nuestro país ha continuado avanzando con paso firme hacia un futuro de mayor esperanza y de más grandes oportunidades. Sigamos adelante con el comandante Daniel y con la compañera Rosario, construyendo la Nicaragua de paz, de justicia y de prosperidad que todos anhelamos.
1: Esta importante obra viene a transformar la vida de las familias productoras y ganaderas de la zona, garantizando una mejor circulación, mayor seguridad y dinamismo económico local, regional y nacional.
2: Es un día de bendición, es un día de privilegio para el municipio Bocana de Paiwa, de estar inaugurando, ¿verdad?, este grandioso camino de mucha productividad para todos los comerciantes y productores de esta zona, ¿verdad?, de la costa Caribe Sur, que converge desde Guanaguana, San Pedro del Norte, 64 kilómetros de asfalto, una carretera de envergadura, de calidad, donde también se benefician cientos y cientos de familias del municipio de La Cruz de Río Grande, donde convergemos desde el río Grande de Matagalpa hasta la mera cabecera del municipio de La Cruz de Río Grande, son 100 kilómetros, pero con esto ya es un avance enorme, donde se benefician 76 mil personas de estas comunidades, ¿verdad?
3: Juan Ramírez López.
4: ¿Cómo se siente ahora usted con esta nueva carretera que ha construido el gobierno del Frente Sandinista?
3: Bueno, yo pienso que, bueno, le doy gracias a Dios y después a nuestro comandante Daniel Ortega por hacer estas obras, estos progresos y esta. Bueno, está algo bonito, ¿me entiendes? Porque de antes, para llegar a un norte eran 2 horas. Para llegar a San Pedro, 2 horas más, 4 horas. Y ahora pienso que media hora y estamos aquí en un norte de Río Blanco. Sí, es algo bonito, ¿me entiendes? Que va progresando el país y vamos para adelante. En la casilla 2 con el comandante Daniel Ortega y la comandante Rosario Murillo, vamos adelante.
5: Salvador Amarenco.
4: ¿Cómo se siente ahora con esta bonita carretera que les construyó el comandante Daniel?
5: Gracias a Dios, bendecidos, prosperados y en victoria. Agradeciéndole a nuestro buen gobierno de Unidad y Reconciliación Nacional por estos beneficios que estamos logrando. Gracias a la sangre derramada de nuestros héroes mártires, el comandante Daniel y la compañera Rosario Murillo, que nos están beneficiando con nuestro gran partido del Frente Sandinista.
4: ¿Cómo era esta carretera antes?
5: Con estos beneficios de esta carretera, la comunidad, el poblado, el municipio de Pueblo Nuevo, de Paiwas, va a poder sacar sus productos lácteos, porque somos productivos en ganadería y en agricultura.
4: ¿Cómo era antes la carretera?
5: Ay, por favor, eran pegaderos, atolladeros, que de Río Blanco a San Pedro era un día entero, a veces hasta 2, y ahora, gracias a Dios, pues vamos en minutos.
1: Les informó Ricardo Montoya Leal, de comunicación de la Alcaldía de Ciuna. Saludo a las madres nicaragüenses, el gobierno de reconciliación y unidad nacional que dirigen.
6: Bueno, puntualizamos ya las 7:55 en la recta final de su programa Visión Sandinista y escuchábamos un reporte completo de esa importante inauguración que une a todos estos pueblos de la costa Caribe Sur Estamos hablando de San Pedro del Norte y todas sus comunidades, La Cruz de Río Grande, que es otro municipio que también usan la vía, Hugo Norte y sus comunidades, Bocana de Paiguas, ¿verdad? Y todos los que también hacen vida comercial, porque estas son zonas altamente productivas de queso, de leche, y vemos siempre camiones cargados permanentemente de ganado hacia los diferentes mataderos del país, cargados de cerdos. Entonces, una zona altamente productiva, ¿verdad?, que van ahora a disfrutar de esta importante carretera que llegó gracias a la gestión y al esfuerzo y a la decisión de nuestro comandante Daniel Ortega Saavedra y la compañera Rosario Murillo. Bueno, ya por irnos despidiendo, queremos recordarles y avisarles al mismo tiempo, hay un cambio en la inauguración del puente del barrio Miguel Alvarado. Va para el día 5, así es. Va para el día 5, estaba para el día 6. Va para el día 5, el 5 es viernes. Entonces, para que ya nos vayamos preparando ahí los amigos de las comunidades, a partir del 5 ya va a estar abierta también la pasada para que puedan hacer uso del puente y ya no dañen sus vehículos por el agua, ¿verdad? Crecida, ya creció lo suficiente y ya vieron que soportó para todos aquellos malos hijos de la patria que siempre predonan desgracias, que predonan que no van a funcionar los proyectos del buen gobierno. Y ahí está claro, igual pasó con Floripón, no ha pasado nada, pasó la creciente y el puente está solidificando, ¿verdad?, para luego también ser entregado a las familias. Así que felicidades para todos y para todas, compañeros y compañeras, en este día de hoy, que celebramos también el Día de Todos los Niños y las Niñas y también los Adolescentes. Hoy es el Día de la Niñez y la Adolescencia y queremos entonces felicitar a todos los niños que el día de hoy pues la pasaron bien en los colegios, algunos también se la celebraron en sus casas, ¿verdad? Porque recuerden que los niños son el futuro y el presente de la patria, de nuestra linda Nicaragua. Así que nosotros nos vamos a despedir con una música para los niños, porque sabemos que también nos escuchan a esta hora de la noche. Feliz despertar, entonces va a ser el tema musical. Nos despedimos entonces, que pasen buenas noches y que Dios bendiga a todas las familias.

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Ya puntualizamos las 8 de la noche con 16 minutos. 8:16 minutos iniciando el programa Solicita tu Música. Bueno, por ahí me estaban preguntando. Que si Doña Perfecta Álvarez Blandón se había ganado un premio de la comunidad de Locote. Sí, ella se ganó un premio de los que se rifó el Día de las Madres. Así es que se puede hacer presente en horas de oficina y traer su cédula de identidad para hacer la entrega de su premio. Si no está escuchando, recuerde traer su cédula. Bueno, tenemos reportes por acá.

0: Bueno, yo les voy a dejar también en programación este tema musical de Shakira y Manuel Turizo, Copa Vacía. No lo he escuchado, pero supongo que ustedes sí. Si ustedes se mantienen más activos que uno con cuando nos referimos a los temas musicales. Ya puntualizamos las 8:19. Vayan poniéndose activos. Recuerden que tenemos nuestra línea telefónica 84340745 y nuestro número de WhatsApp 77768519.
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0: 8 de la noche con 26 minutos, 8:26 minutos. Continuamos en el programa Solicita tu Música. ¿Qué nos dice por acá Sugey López? Regálame la voce. Vamos a ver. Be My Lover. Ok. Ya en programación, Sugey, su tema musical. ¿Qué tenemos por acá?
1: ¿Cómo voy a ir mañana? ¿Puedo llegar mañana o algo otro rato?
0: Ay, Jesús. La señora que se ganó el premio, sí, puede venir mañana, pasado. Pasado de mañana, puede venir cuando usted lo prefiera. A retirar su premio.

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0: Ya puntualizamos las 8:55 minutos, y por acá tenemos más reportes.
1: Hola, sí, buenas noches, ¿cómo están? Controlista, fiel oyente, ¿cómo es la 94.1? ¿Qué nota, carnal? Regálame una música. Furé no tomar de los caminantes, creo que está en tu programa. Solicita tu música. Salud, los que están conectaditos. Aquí, de parte de un brother de aquí, de La Guatusa, carnal. Todo bien.
0: Todo bien, carnal. Todo bien. Bueno, ya en programación su tema musical. Saludos para todas las personas que todavía están en sintonía de la 94.1. Tenemos por acá otro reporte.
2: Buenas noches, regáleme por favor Sueña y Quiérame con los Alegres Veteranos de parte de Andresito, para saludar a todas mis amigas y amigos.
0: Bueno, con estos dos temas musicales nosotros nos despedimos del programa Solicita tu Música. Regresamos con el Ayer Hoy.

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0: 9:31.
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0: y 35.
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0: 9:56.
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3: Oración de la mañana. Martes 2 de junio de 2026. En el nombre del Padre, del Hijo y del Espíritu Santo. Amén. Padre mío, gracias por este día que me entregas en tus manos. Quiero colocar esta mañana mi vida. Dame tu protección y tu guía, que no me pierda entre tantos pensamientos, entre tantas vivencias, entre tantas pruebas. No permitas que me aparte de tu lado, Señor. Gracias, Señor, por la noche que has convertido en día, por los amigos que volviste familia y los sueños que hiciste realidad. Pero sobre todo, gracias por cuidar de mí y de los míos durante este día. Te doy las gracias por tu eterno amor, Padre amado. Dios, gracias por la vida, por mi familia, por la gente que me estima y me quiere. Gracias por la salud, por el aire que respiro, y gracias por tu amor inmenso. Gracias, mi Señor, por perdonar mi debilidad y orgullo. Gracias por no recordar mis faltas y por darme nuevas oportunidades. Gracias por confiar en mis actitudes y en mis habilidades. Gracias por tener tu fe puesta en mí. Gracias, Padre, porque no me das motivos para dudar de tu amor. Me mantienes siempre firme y de pie junto a ti. Te doy las gracias, mi Señor, porque mantienes este corazón latiendo, estos pulmones respirando, esta fe creciendo. Solo me motivas a seguir esforzándome, mi Padre, para ser una persona de bien, un ejemplo para mis hermanos, y con tu ayuda, Padre eterno, sé que puedo lograrlo. Padre de la misericordia, en ti confío, solo enséñame el camino por el que debo andar, guía mis pasos y encamina mi vida. Te pido que me des las señales que mi espíritu necesita.

necesite para seguir firme en tus palabras. Te pido que puedas darme los medios necesarios para seguir predicando tu palabra, Señor, para seguir compartiendo tu pan de vida con mis amigos y familiares. Amado Señor, te pido por favor que esta sea una mañana donde tu mano vaya conmigo. Concédeme lo que tanto anhelo, pero si en tu infinita sabiduría crees que no debo obtenerlo, entonces apártalo de mí, Señor, porque tú sabes lo que es justo, porque solo tú sabes lo que mi alma realmente necesita. Quiero siempre vivir bajo tu protección, mi Señor. Quiero poder gozar de tus bendiciones. Por eso te pido que no permitas que me aparte de tu camino. Cuando me veas débil, Señor, dame fuerzas. Cuando me veas dudoso, dame comprensión. Cuando sienta miedo, dame confianza. Pero no me dejes solo, Padre, porque solo contigo de la mano puedo lograrlo todo. Te pido que nos protejas, que nos bendigas, que nos regales tus dones y nos permitas seguir avanzando. Ayúdanos a conseguir nuestros objetivos siempre y cuando sean de tu agrado, Señor. En el nombre de tu Hijo amado, nuestro Señor Jesucristo. Amén. Texto bíblico del día. Jeremías 16:19. Señor, fuerza y fortaleza mía, mi refugio en el día de la angustia. Desde los confines de la tierra vendrán a ti las naciones y dirán: solo mentira heredaron nuestros antepasados, heredaron lo absurdo, lo que no sirve para nada. Reflexión. Él es el único Dios que ha existido siempre, y su verdad, la absoluta. En Él podemos confiarnos y descansar tranquilamente, porque nada nos ocurrirá. A medida que vemos sus obras, podemos darnos cuenta de que no hay otro sendero por el cual queremos transitar. En Él tenemos la paz. Amados hermanos y hermanas en la fe, que Dios derrame sus bendiciones sobre nosotros en este nuevo día. No olviden suscribirse, regalarnos un me gusta y activar la campanita de notificaciones para recibir cada mañana estas oraciones preparadas con mucho cariño. Que tengan un día lleno de paz, alegría y abundantes bendiciones en Cristo Jesús.

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4: Buenos días, Ciuna. Muy buenos días, amigos y amigas del campo y la ciudad. Buenos días, Nicaragua. Les invitamos a compartir con purititas rancheras y norteñas en Amanecer Ranchero. Aquí ustedes pueden hacer su reporte de sintonía marcando al 8434-0745. ¡Sí, señor!

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1: 4:28.
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2: Son las 4:28.

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4: 4 y 31 minutos.

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5: 4:40.

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0: Bueno, 5 de la mañana en punto, 5 de la mañana en punto acá en Amanecer Ranchero. Buenos días, amigos, buenos días, señoras y señores. Gracias por estar en la sintonía con nosotros en esta mañana, disfrutando de música ranchera, norteña y música banda en esta mañana. Dice por acá un reporte, buenos días, regálame el tema Negra Cruz. Esta canción dice que es de Vicente Fernández. Vamos agregando el tema solicitado. Saludos a Yajaira. Está en sintonía ya Jaira Lira en Salto Verde. Saluda a la gente de Salto Verde. Buenos días, regálame la música Paloma Herida. Esta canción dice que es de Vicente también. Vamos agregando el tema Paloma Herida de Vicente Fernández. Ya anexado el tema solicitado. Saludos ahí a Hazel desde El Inocente. Está en sintonía. Hola, ponga el tema ¿Para qué le hago daño? ¿Para qué le hago daño? Dice que la canción es de los Veladores de la Sierra. Saludos a María, allá en Danglí, también disfrutando de Amanecer Ranchero en esta mañana. Ya hoy, martes 2 de junio del año 2026. Tenemos audio, escuchemos.
1: Buenos días, ¿cómo estás, locutor ahí? ¿Cómo amanecen? Regáleme, por favor, Tu Traición con Cornelio Reina. De parte de Andresito Santana. Para saludar a una brother en Rosa Grande.
0: Ok. Cornelio Reina, la canción Tu Traición. Saludos ahí en Rosa Grande. Andrés Centeno Sainz en sintonía. Buenos días, regálame la música Palabra de Hombre. Palabra de Hombre. Esta canción dice que es de Antonio Aguilar. Con Antonio Aguilar la quiere. Saludos a Gabriel González. Ahí está activado también Gabriel González. Saludos, Gabriel. Tenemos otro audio, escuchemos.
2: Hola, buenos días. Quiero que me pongan la canción Botella Envenenada de Chente Fernández. Para saludar a las que ahora, a Vilma Centeno, a Marvin Centeno.
3: Andrés Centeno Sainz, en sintonía. Buenos días, regálame la música Palabra de Hombre.
2: Yo Eileen, por parte de Lesbia Luque Centeno, soy oyente de este programa de las 4 de la mañana, no tengo radio prendido.
0: Bueno, gracias, anexamos el tema solicitado. Bueno, la canción es de Los Temerarios, Botella Envenenada. Ahí la tenemos en programación, la canción. Vamos avanzando entonces con esta solicitud y regresamos luego. Son exactamente las 5 de la mañana con 2 minutos.

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4: 5:07.

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4: 5:12.

0: Bueno, tenemos las 5 de la mañana, 28 minutos, 5:28, tenemos audio por acá, escuchemos.
1: Buenos días, Freddy. Buenos días. Musical, el hijo del pueblo de Vicente Fernández. Te escucho aquí en Coperna con Sandra Oporta, saludito para usted y que tenga un lindo día.
0: Saludos, Sandra, gracias por su reporte. Voy agregando el tema que me está solicitando, el tema... El hijo del pueblo de Vicente Fernández. Vamos por acá con otro reporte. Nos dicen, buenos días, Freddy, regálame la música Cascos, Casco Ligero de Alejandro Fernández de parte de Iván Mendoza. Ahí tenemos el tema musical de Alejandro Fernández, Cascos Ligeros. Buen día, hermano, regálame Sombras Nada Más. Vamos a buscar esa canción, entonces. La canción de Javier Solís. Saludos al doctor Vanegas, está en sintonía. Saludos, doctor. Ahí está el doctor activado con la radio ahorita. Entonces agregamos Javier Solís, Sombras, Nada Más, se llama la canción. Ya en programación. Otro reporte que nos llega por acá nos dice, buenos días, regálame la música Un Millón de Primavera. Millón de Primavera de Vicente Fernández. Anexamos esta otra canción acá entonces. Y vamos a ir revisando por acá. Vamos a regresar luego de estos cuatro temas musicales solicitados para ir poniendo punto final a este programa Amanecer Ranchero. Recuerde que vamos hasta las 6. Mientras tanto, escuchamos estos temas solicitados y retornamos luego al finalizar estos temas.
2: Son las 5:30.

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6: 5:34 minutos.

0: Bueno, son las 5 de la mañana, 42 minutos, 5, 42 minutos.
1: Buenos días, Freddy. Si no tiene una música, regálame una música y hombre, Flor de Limón, hombre, para saludar a don Saturnino Urbino, hombre, que ayer pasó de ganados, no quiso comer, hombre, porque ya hay toda manera de él desprecia, hombre, porque le parece que la mujer lo corrió, el brother, por andar de vago y hombre, echando la vuelta y hombre, viendo a Gustavo Leitón, hombre, y en Ciuna. ¿Y quién diablo lo ha mandado? ¿Qué ande de vago este señor, hombre? Y ahí dice, se va a vagar, pues, ¿qué se va a hacer? Se va a quedar música allí, Freddy, hombre, para sonar todos los pobres hombres aquí, en Inocente, hombre. Porque estamos en plan sintonía, Freddy. Sonate la música, Freddy, allí. Queremos escuchar esta música, Freddy, para saludar también a Kerlin y al Tronco, hombre, que están en sintonía los brothers, hombre, aquí en El Inocente, Freddy. Saludos también para Bismar arriba, Freddy. ¿Será que ya está levantado el pan, el carnal? ¿Será que ya está arriba a esta hora, Freddy, Bismar?
0: Pobre hombre, entonces vino a ver a Gustavo Leitón y lo dejaron con las maletas en la puerta. Ese brother debe estar dormido todavía. Debe estar dormido. Mismo arriba. 5 de la mañana, 44 minutos. ¿Qué pasó, Carlos Romero? Dice Carlos Romero que aquí era la canción Vino Tinto. La canción de Estopa. Creo que esa está la canción. Vamos a revisarla. No es ranchera esa. No es romántica, Carlos. Sí, oí. Es bien alegre este Carlos Romero, ¿eh? Vino Tinto, a ver con otro artista. Vamos a revisar, hombre. Sabor a Tinto. Los rehenes.

0: tampoco, ¿verdad? ¿Con quién la crees? Carlos Rivas Moreno.
1: Dejen ya.
0: Que no entra. A menos que sea. Pero es que igual no es ranchera. Si es esta. Sabor a tinto, muévelo. Bueno, Carlos anda dormido todavía.
2: Usted como caballo, perro.
0: Bueno, vamos a finalizar Amanecer Ranchero. Gracias por la sintonía. Nos escuchamos mañana nuevamente. Una audición más de 4 a 6 de la mañana. En breve.

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4: 6:23 minutos.

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1: 6:26.
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3: 6:26.

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0: Bueno, 6 de la mañana, 38 minutos, 6 con 38 minutos acá en Radio Huracán Ciudad. Buenos días a las familias que ya están activadas con nosotros aquí esta hora de la mañana disfrutando de la máquina del tiempo. Gracias a todos ustedes quienes desde ya nos hacen llegar sus reportes de sintonía en esta hora de la mañana. Saludos ahí a los muchachos de Transporte Robles, están en sintonía. Saludos ahí a ellos, bien activados con la radio en esta mañana. Don Reinaldo Mendoza, buenos días, don Reinaldo.
1: Buenos días, Radio Huracán, buenos días. Aquí en sintonía de Radio Huracán, la poderosa de la RAN.
0: Bueno, saludos para don Reinaldo Mendoza, ya activado desde las rutas urbanas en esta mañana. Saludos. Dice por acá, regálame el tema musical, Nadie te amará como yo. Nadie te amará como yo, la canción de Valentino. Saludos a Yosmari Morales, está en sintonía desde las 4 de la mañana, dice Yosmari. Saludos entonces para Yosmari. Nadie te amará como yo, canción de Valentino. Muy bonita esta canción. Ahí vamos dejando el tema solicitado. 6 de la mañana, 40 minutos. Tenemos más reporte de Ángela Orozco en sintonías. Buenos días, dice por ahí, mi estimado. Saludos, doña Ángela. Dice por acá, regalame el tema Vas a acordarte de mí, de Alejandro Sáenz. Ok, no es Sáenz, es Sáenz. Ok, entonces agregamos el tema que nos está solicitando Don Memo. Saludos para ahí a Memo, está en sintonía de la radio en esta mañana.
2: ¿Qué dice Freddy Cruz Obando? Freddy pasó? Cruz Cruz, como ¿qué? Dice este don Jairo.
0: Ahí te estaba mandando saludos, don Jairo. Dice que vos te estás levantando últimamente muy tarde, mismo arriba, Rivas. ¿Qué te está pasando? Dice que te dormís. ¿Qué pasó, mi estimado Chompiras?
3: Buenos días. A nivel de Cate ahí, la rol, hombre, de Pañalita, ahorita, porfa.
0: Saludos ahí a Chompir, hombre, anda activado con la radio. Ya está pidiendo al mecánico, Chompir, ¿eh? Bueno, saludos ahí a Transporte Robles, está en sintonía. Mucho cuidado a todos los conductores que van conduciendo hacia la vía Río Blanco, vía Mulucucú. Ahí en el sector de Fonseca y se encuentra un accidente de tránsito debido a un semoviente. Un vehículo pues impactó un semoviente por ahí. Entonces mucho cuidado para que reduzcan la velocidad y vayan atentos por esa zona entre Las Brisas y Fonseca en esta mañana. Tenemos otro audio, escuchemos.
2: ¿Qué va a ser, Fred? A las 3:30, 4 estoy en el baño. ¿Será? A las 5 de la mañana estoy en el pegue ya. 5 de la mañana.
0: ¿Será? Yo como que no te creo.

0: Buenos días,
1: estamos en la villa.
0: Imagínate, entonces,
1: ahí estamos
2: en Chico,
1: estamos
2: en
1: Chico.
0: Y Fonseca en esta mañana. Tenemos otro audio.
2: Capó uno.
1: A las 3 y media, a las 5 de la mañana,
2: Bueno, saludos para Javier Hernández y a Monchito, hombre, ya andan activados con las radios en esta mañana. Dígamelo, Chompira.
3: A las 5 de la mañana está en el baño, pero con el jabón. Está pasado.
4: Buenos días, Freddy.
2: Buenos días.
4: Saludando allí para a todos los colegas taxistas, a Negro Bruja, al Goris Cruz. Ahí, a los de la ruta, Chompira, Cruz, a todos mis brothers allí, a Pedrito, a Freddy, a Martín, todos mis colegas.
2: Bueno, saludos para todo el gremio taxista que anda ya en sintonía de la radio. Allá don Rodolfo Martínez Castro Cabrera Solano, ahí anda en sintonía de la radio. Saludos a don Rodolfo. Cariñosamente el gato. Saludos al gato, hombre.
5: No creo.
2: ¿Qué pasó, Chepe León? Dice Chepe León que ahorita está palmeando tortillas, Chepe León, ahorita en la finca que tiene. ¿Cómo te cae con cuajada? Yay, tremendo, solo me está alborotando el hambre, sí, Chepe León. Yay, pasate por acá, por la radio, pasate dejando unas tres y una media libre de cuajada, hombre. Solo es tentarlo este Chepe León a uno, Lo malo que solo foto manda. No viene a la radio ya, no sé qué pasó. No sé qué pasó con Chepe León, que ya no se aparece por la radio. Tengo como 15 días que no lo veo acá cerca de la radio. Últimamente estaba viniendo seguido. Yo creo que fue que le prohibieron. Algún mate le dieron a Chepe León. Pobre hombre. Bueno, señoras y señores, vamos avanzando con la programación en esta mañana. Hoy martes 2 de junio del año 2026. Un saludo muy especial para toda la personal de cocina ahí en el Hospital Carlos Centeno, a doña Alejandra Marín, que está en sintonía siempre, a Elsa Hernández, a Griselda Rugama también, que está siempre escuchando la radio. Muchos saludos para ellas y espero que hayan pasado un feliz sábado, un feliz 30 de mayo. Y para todas las madrecitas, por supuesto, también, que estuvieron en sintonía de la radio el sábado y disfrutaron de la programación y de todas esas complacencias que enviaron sus hijos, nietos por acá a la radio. Ahora mismo, pues saludos también a doña Nubia Granados, ahí en la cocina acá, en la Universidad de Huracán, a doña Nidia, que está en su casa, a doña Cira, que está en su casa, a Gerolina Poveda también, que está ahí con doña Nubia Granados. Muchos saludos para ellas en sintonía también de la radio. 6:44 minutos, entonces creo que con esto nos vamos de la máquina del tiempo. A las 7 de la mañana venimos con Sabor Costeño. Gracias, buen día.

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4: Cangrejo para allá, para acá, ya me voy. A la

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0: Buenos días, buenos días, buenos días. Quiero que me regalen tema musical Cangrejón para saludar a Rodolfo Solanos, conocido como El Gato, de parte de Bayardo. Y saludito hasta allá a Floripón, a mi hermanita y Yasuara, esperando que esté de lo mejor ahí, en fiel sintonía. Saludito para su familia, de parte de Bayardo Gaitán.
1: Hola Freddy, buenos días, regálenme un tema musical, El Pulaya. Te escucho aquí en Coperna con Sandra Doporta, saludito para usted y que tenga...

0: hora exacta, 7 de la mañana y 49.
1: Bueno, saludos para Sandra en sintonía de la radio. Saludos, Sandra. 7 de la mañana con 50 minutos. 7 de la mañana, 50 minutos acá en Huracán Ciuna. Ya estamos en la recta final de este programa. Saludos para Bayardo. Y Bayardo le está mandando saludos al gato. Saludos para el gato, hombre. El gato Solano, ahí anda activado. Agregamos entonces Cangrejo y la canción de Marlon Nar, DJ Alguani, la canción El Pulaya.
0: La hora exacta, 7 de la mañana y 49.
1: ¿Qué pasó, Chompira?

0: número.
1: Que le sale natural, ¿eh? ¿Qué me dice don Richard? Hoy es martes apenas, don Richard. Es martes y el cuerpo lo sabe, ¿verdad?
2: Aló, buenos días. Saludame ahí a mi brother Antonio, a mi brother Negro Bruja, a mi brother Gorila y a todos mis colegas de allí, hombre, que estamos conectados en la radio. Y a... Saluda ahí, hombre, ponémele una rola a Tuan, esa que tenés en fondo ahí.
1: Ya sé cuál le gusta a Chompira. Yo ya sé cuál le gusta a Chompira. Vamos a complacer a Chompira, hombre. Esta es la que le gusta a Chompira.
3: Qué onda, hombre. Aquí el fiel sintonía, bro.
1: Está bueno.
3: Martes. No te cases ni te embarques, hermano.
1: Ahí estamos, pues. Esta es la frase del día. No te cases ni te embarques. Siete cincuenta y dos minutos. Dígalo.
2: Pobre hombre. A ver quién nos abandonó.
1: ¿Qué pasó, Milder? Este Milder sí cambia de número, ¿ah? Este Milder sí cambia de teléfono como cambiar de calzoncillo, ¿ah?

0: Y ahí casi se lo pasan llevando, ¿sí, Milder? ¿Ah?
1: Tengo bloqueado el otro número, lo tengo bloqueado.
0: No, hombre, por algo lo bloquearon. Ay, ay, ay, ay, ay, pobre hombre.
2: Minero, minero, minero, Winamba.
0: Oye, Milder, casi se la pasan llevando, ¿sí, Milder? Esos Rodríguez no son serios.
3: Buenos días, bendiciones, bendiciones, Freddy.
0: Gracias, gracias.
3: Ahí, igual, igual. Día. Saluditos a todos los fieles oyentes de la Radio Huracán. Winamba, Winamba.
0: Winamba, Winamba, Winamba, pues.
4: Winamba, Winamba, Winamba.
0: Saludos a Joelito, ahí, conductor de el Centro Tecnológico Bernardino Díaz Ochoa.
5: Qué onda, hombre. Aquí fiel sintonía, bro.
6: Está bueno.
5: Martes. No te cases ni te embarques, hermano.
6: Ahí estamos, pues. Esta es la frase del día. No te cases ni te embarques. 7:52 minutos. Dígalo, dígalo.
7: Pobre hombre.
6: Pobre hombre.
7: A ver quién nos abandonó.
0: Hombre, saluda ahí, hombre, a Joelito. Anda activado con la radio en esta mañana de hoy, martes. Anda a todo volumen.
1: ¿En serio? Y esto que vengo saliendo del taller.
0: Sí.
1: Vamos a pintar el carro.
0: Parece que lo andan buscando, lo andan siguiendo, parece. Para darle otro cariñito ahí, Milder.
8: Buenos días, Freddy. Buenos días.
0: Buenos días.
8: Bendiciones para todos los colegas. Para ti, Freddy.
0: Gracias,
8: ¿qué
0: gracias?
8: Plan, ¿qué plan?
0: ¿Cómo vamos?
8: ¿Cómo pasaste esta tapiñadera este día, la madre? Me imagino que tapiñaste, no creo que te fuiste a la iglesia.
0: No, yo solo voy a la iglesia, Negro Brujas. Yo no voy a esos lugares así, eso es del diablo. Yo solo a la iglesia, yo les invito a que vayamos a la iglesia. Ustedes mandan, vamos el... Ah, no, no puedo este fin de semana. Bueno, si no viajo, si no salgo de Ciuna, yo los invito a que vayamos a la iglesia. El domingo a las 9:50 de la mañana en la catedral. Ahí los espero. Te he invitado, oiga, Negro Brujas.
7: Es que Milder... Una de las añas que venden y trabajan en Claro, y por eso te regalan los chips, por eso cambian al chip número cada rato.
0: Por ahí viene la situación, entonces. No sabía eso, Milder. Ve que Milder se lo tenía guardadito.
7: ¿A qué iglesia? ¿Católica o evangélica?
0: Católica, hijo, católica. Bueno, donde ustedes quieran invitarme, yo voy, pues. Al fin y al cabo es el mismo Dios. Si no, vamos a la iglesia allá en San Juan del Sur. ¿Y hey, a quién se rifa ir a la iglesia a San Juan del Sur? Avísenme. Salimos el viernes.
3: Así es, Freddy. Se le adora al mismo Dios.
0: Así es, correcto, el mismo es.
7: Bueno, yo lo invito a la pentecostal MI.
0: ¿Será que Chompira vaya así a la iglesia? Bueno, ahí me manda cuando, sí, Chompira, oiga.
9: El Negro Bruja sí pasó chupando, solo chupando pasó el más. Le encanta chupar a él.
0: Este Negro Bruja es alegre. ¿Qué diría? ¿Alguien me puede traducir eso?
1: Usted como caballo, perro.
0: Regáleme la música del Pula. Claro, ahí viene la canción. Ok, nos despedimos de Sabor Costeño. Este Gori sí es alegre, Gori, ¿eh?
1: Ese Gori es como caballo,
0: fíjese. ¿Qué pasó, Negro Brujas? ¿Y entonces, Negro Brujas? Se perdió el Negro Brujas. Cuando le dije de la iglesia, se perdió, Negro Brujas.

0: ¿Qué pasó? ¿Qué pasó con eso, Milder?
1: Regálame esa moto.
0: Ah, ok.
1: Sí, hace nada que paso ahí por la pista en mi moto, loco. Solo arrienda para el lado del azul, loco. No sé cuál es la onda, loco, fíjate. Cada que paso para allá,
0: ajá,
1: lo primero que busca la moto es para ese bar jodido, loco.
0: Y hey, ya está mañada la moto andar solo en esa zona.
2: Ya se ponen alegres los gorilas porque...
0: ¿Está lloviendo?
2: Se les pone tierra los cojollos, los palos.
0: Oye, es cierto, muchos árboles están floreciendo, están mudando hojas, como decimos nosotros, los nicas. Están regenerándose.
3: Sonó aquí una música allí, Freddy. Borró café, hombre. De todas maneras, ya estamos en la hora de música urbana, hombre. Sonó te borró café allí, Freddy.
0: ¿Cuál pues
3: iglesia, Freddy? La única iglesia son las que están ahí en sí, una zona terraza y las praderas, hombre, para ir a echar una vuelta allí, Freddy. Sonó te da música, Freddy. Lo único allí, iglesia, Freddy.
0: No. A esa iglesia va usted. Usted ya está como aquel lugar que le dicen la clínica. Pero es un bar. Ya vengo, le dice, voy a la clínica. Dale, pues. Ahí te espero y me decís que te sale. ¿Qué va a hacer? Y el hombrecito va llegando con tremenda cruda. Así que se fue a un bar que se llama La Clínica. ¿No me creen? Vayan a Rosita. En Sol a la entrada, ahí Barrio Los Pinos, hay un bar que se llama La Clínica. Ya le estamos dando publicidad, pero si no me creen, vayan, compruébelo con sus ojos. Con su ojo y garganta.
1: Suertero, mira vos, Freddy, suertero. Andaba suertero ese día yo que salí, loco. Fíjate que me encontré con un despreciado, loco. No, me iba a andar con un maje que lo haya despreciado una jaña, loco. Viera, loco, cómo lo invaden en cerveza uno, loco. Solo pasé al tomate una, loco. Solo así pasé toda la noche, loco.
0: Ah, estaban dulcita.
2: No, y sabía que los doctores le recomiendan, cuando uno se saca sangre,
0: ajá,
2: los doctores le recomiendan que se tire dos toñas le recomiendan a uno.
0: Sí, es que para una dama son dos toñas, científicamente, y los médicos lo dicen también, dos, para los caballeros tres. No, oh, pero negro bruja, son, cuando le dicen tres, él cree que son tres cajillas. Y él se ve de las tres cajillas, y así no es. Son tres unidades.
1: Y yo me puse a carajilla, uy, uy. Va llorido este jodido, lo que yo va a tapinear, a mí me vale ver cómo él estaba pagando.
4: Esa es la maña que tiene este man, andar buscando quién le lo patrocina. El man es un gran.
5: ¿Qué? El negro bruja se bebe todo el bar se lo bebe.
0: Bueno, nos vamos en breve, Zona Urbana, gracias.
6: 8:01.
7: Usted como caballo, perro.

0: Para allá, para acá, ya me voy, ay, cangrejo.
1: Oye, saludo a Don Milder, alias Radiografía.

0: ¡Ay, papi, qué rica música!
1: ¡Wina, papapó!
2: No, Freddy, anda alegre el core que le está sonando esa música, Freddy. Freddy, es que ese número que bloqueó Milder era el que lo llamaban cuando él tenía la pollera, pero es como ya la pollera, la empresa fracasó, entonces bloqueó. El número y tiene que hacer números nuevos porque la empresa le fracasó.

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0: 8:17.
1: Saludito ahí para mi hermano, mi colega Freddy Jarquín. Oye, Gori, ¿qué onda con vos? Reportate, Gori. ¿Qué onda ahí?

Buenos días. 8 de la mañana, 24 minutos. 8:24 minutos. Señoras y señores. ¿Ustedes saben cómo se llama esta canción? ¿Han escuchado esta canción? ¿Cómo dice?

0: Oye, Freddy Solano Cabrera, ¿qué onda? ¿Quién que está preguntando ahí por mí, hermano?
1: Cato Rodríguez. Rodolfo Rodríguez. González. Bueno, esta canción es de Shakira con Burna Boy. La canción se llama Die Die, se llama esta canción. Esta canción es la canción oficial del Mundial 2026. Mundial que por primera vez se va a desarrollar en tres países, como México, Estados Unidos y Canadá. Está en cuenta regresiva, ya el Mundial estará iniciando la otra semana, este 11 de junio, con el partido inaugural. El partido inaugural de este Mundial 2026. ¿Saben más? ¿Saben quién va a ser?

0: Juego inaugural el día jueves 11 de junio a la 1 de la tarde. México enfrenta a Sudáfrica. Luego está Corea del Sur con República Checa a las 8 de la noche el jueves 11 de junio. Yo siento que en este mundial los latinos vamos a tener que desvelarnos para ver algún partido, porque por lo general cuando estos mundiales o estos partidos se desarrollan en Europa, ellos juegan en las noches, tipo 8 o 9 de la noche. Y entonces allá jugar en Estados Unidos, Canadá o México, pues la diferencia no es mucha, porque quizás puede ser una o dos horas. Y aquí podría ser un ejemplo, ya juegan a las 10 de la noche, 9 de la noche, aquí son tipo 8 de la noche. Entonces, si el partido es casi 40, son 90 minutos, estamos hablando de hora y media, dos horas, estamos hablando que vamos a pasar hasta la medianoche para ver un partido. Entonces, a ver cómo salen estos calendarios con respecto a la zona horaria. Tal vez. Porque estoy revisando por acá también el día viernes de la otra semana, el viernes 12 de junio, Canadá enfrenta a Bosnia. Ese juego es a la 1 de la tarde. Luego Estados Unidos enfrenta a Paraguay a las 7 de la noche. O sea que ese partido estaría terminando como a las 9 de la noche. Bueno, está temprano todavía. Está otro de los partidos, Brasil-Marruecos. Brasil estará enfrentando en el grupo C el día sábado. Estará jugando Brasil el día sábado 13 de junio a las 4 de la tarde. Bueno, es algo temprano. Aquí está otro. Es lo que les decía. En el grupo D, Australia-Turquía. Estará jugando el día sábado 13 de junio a las 10 de la noche. Se imagina que toque por un ejemplo, ¿verdad? Alguien que vea los partidos de Brasil, de España, Francia, y que sea a las 10 de la noche. O sea, que vas a estar terminando de ver ese partido como a las 12 de la medianoche. Entonces, va a tocar un poco de velarse para ver estos partidos. ¿Cuál es lo importante? Que no va a estar en el trabajo, hombre. Va a estar en casita, hombre. Eso es lo importante. El día domingo 14 de junio a las 11 de la mañana, Alemania versus Curazao. Ahí estuviera Nicaragua en vez de Curazao. ¿Ah? Ahí estuviera Nicaragua. Pero no se pudo. Ni modo. Otro de los partidos y para esta semana que entra, Holanda versus Japón a las 2 de la tarde. Y también está otro según el calendario del Mundial, España juega hasta el día lunes a las 10 de la mañana contra Cabo Verde. España, Francia juega el martes 16 a la 1 de la tarde. Argentina hasta el martes 16 de junio a las 7 de la noche. Portugal, 11 de la mañana el miércoles 17 de junio. Y así sucesivamente, Panamá jugará en el grupo L el miércoles 17 de junio a las 5 de la tarde. Y bueno, otra de las selecciones que nos interese. Yo sé que aquí hay bastantes seguidores de Brasil, España, Alemania, Francia, no veo Francia. ¿Qué se hizo Francia? Ah, Francia juega el martes 16 a la 1 de la tarde. Colombia juega el miércoles 17 de junio a las 8 de la noche. Ese otro partido ya terminaría el tiempo 10 de la noche. ¿Contra quién? Uzbekistán. Son equipos del Medio Oriente. Sudáfrica, Canadá, México, Ecuador. El sábado 20 de junio a las 5 de la tarde. No, este es a las 6 de la tarde. Irán enfrenta a Bélgica el domingo 21 de junio a la 1 de la tarde. Arabia Saudí a España el domingo 21 a las 10 de la mañana. Uruguay hasta el 21 de junio a las 4 de la tarde. Bueno, va a estar bueno. Este mundial va a estar bueno. Bueno. Vamos a... Por ahí estaba viendo un reportaje. Bueno, la ronda de los 32avos en este mundial está prevista que sea el 28 de junio. El 28 de junio a la 1 de la tarde. El lunes 29 de junio, la ronda de 32avos. ¿Qué pasó, Julito? Dígalo.
1: Oiga, el Chompira dice que Colombia juega con los pescadores.
0: Sí, lo va a transmitir la Radio Huracán también. Para allá voy, para allá vamos. Vamos a transmitir el mundial también.
2: Joder, Freddy, y los mineros, ¿con quién van a jugar? ¿Con Estados Unidos, con Venezuela, con Brasil? ¿Con quién le toca? A los mineros.
3: Ese Gori es como caballo, fíjese.
0: Oye, Julito, ¿usted sabe, Julito, contra quién le toca jugar los mineros? Dice, te está preguntando Gori que si es con Estados Unidos, México, Brasil, Argentina.
4: Oye, Pedrito, le echamos, voy a los mineros. Usted sabe que si 50 pesos, pues vámonos, ¿quién gana? Los mineros arriba. Pero los depositamos, sí, allí, Radio Huracán, que nos guarde Freddy ahí.
0: Tráigalo, pues.
4: Ahí le subo un poquito, pues vámonos, 60, vámonos, el que meta más gol. Riva o
0: minero.
4: O los mineros, el que meta más goles se gana, pues.
0: A ver, pues, traigan la apuesta acá a la radio. Traigan, yo se lo voy a guardar, ese dinero, yo se lo voy a guardar.
4: Aquí vamos rumbo al hormiguero. Casualmente, ¿ve? Aquí está la ruta de Santa Fe, mira. Dice que camina full. Freddy dice que camina full, pero no veo nada de full ahí. Ahí está, dice, oye, mi pastor. Bueno, si creen en Dios.
0: Creen en Dios.
4: Falta. Palmado, mira eso.
0: ¿Y quién será quien de esa ruta? ¿No es don Reinaldo? ¿Ah? ¿No es don Reinaldo? Este gato es bien alegre, este gato, ¿ah?
5: Oye, oye, gato Solano, hay que lavar ese carro, loco. No hay falla, te voy a depositar unos 100 varas para que vayas a lavar.
6: ¿Y quién será quien de esa
2: ruta? Me desnuco.
7: Es que ya te da broma, Freddy.
0: Bueno, hey, traiga la plata aquí, gato. Traiga la plata. 60 córdobas. 60 del gato y 60 de Pedrito. El que gane se lleva los 120 córdobas. El que gane en la apuesta. ¿Cuál es la apuesta? Que los mineros van a ganarle a Rivas, dice el gato. Así dice el gato. Este fin de semana continúa el Germán Pomares Ordóñez. Bueno, de hecho no se ha detenido. Lo que pasa es que se jugó días antes del fin de semana. En el caso de los mineros del Caribe. En el caso de los mineros jugaron jueves y viernes. Y en el caso de los demás equipos, pues jugaron viernes y domingo. Debido a que el sábado era feriado, el Día de las Madrecitas, pues todos querían estar con sus mamás. Entonces, este fin de semana los mineros del Caribe viajan hacia Rivas. Viajan a Rivas los mineros a enfrentar al equipo frente a sus Rivas. Un equipo duro, no es fácil, duro. Está peleando Rivas ahí en las primeras posiciones. Tiene un picheo ahorita de calidad que está dando de qué hablar en el campeonato Germán Pomares. De qué hablar en el ámbito bueno, ¿no? Entonces, claro, los mineros tienen lo suyo también y van a pelear ahí, a batallar contra este gran equipo como es Rivas. Puede ser que salga 3-1 a favor de Rivas, puede ser que salga 2-2, puede ser que salga 3-1 a favor de los mineros. Todo es posible, si lo puedes creer. Sí, los mineros del Caribe, pues ya pierden su segunda serie, lo perdieron ante los pescadores del Caribe Norte, pues yo leí algunos comentarios por ahí y bueno, Más bien estaba analizando por ahí, quizás puede ser que sí, cierto, los pescadores habían tenido un mal inicio, pues, pero ya ellos han comenzado a ir carburando poco a poco y bueno, le sacaron la serie a los mineros. Pero no fue que los pescadores agarraron a los mineros y fueron por carreras abultadas, no, fue diferencia de una o dos carreras. Entonces, pero bueno, no se pudo y así es el béisbol. A veces se gana y a veces se pierde.
6: Oye, Freddy, saludito para mi hermano Rey Pirata. Se le avisa a Rey Pirata que pase ahí por Mati, que pase cargando unos 50 baldes de arena y me la pase dejando ahí por la casa, loco, luego le pago yo. De todas maneras, esa ruta hoy es solo cajoneada, camina, loco.
0: No dice nada, don Reinaldo Mendoza. Está calladito.
8: Sí, dice el gato.
7: Oye, gato, llévalo al río de la bomba, que le voy a pegar una lavada yo.
0: Ok. Chompira le va a lavar el carro, el gato dice. Entonces, gato, váyase ahí al río de la bomba, ya hay suficiente agua ahorita. Dice, buenos días, Freddy, ¿me puedes arreglar el tema musical del Pepa de Farruko, fiel oyente? Ok, vamos agregando ese tema solicitado. Yosmari Morales dice, yo te esperaré de Cali y el Dande. Vamos agregando por ahí ese otro tema musical. Esmeralda, buenos días, Esmeralda. Esmeralda siempre está en sintonía de la radio, bien activa esta muchacha. Dice Esmeralda que quiere la música chica de mi barrio. Saludos, Freddy. Saludos, Esmeralda. Gracias por la sintonía. Y entonces, Milder. Dice Milder que él va a ser el próximo refuerzo de los mineros del Caribe. ¿Verdad, Miller? Él y Guasón van a ser los próximos refuerzos de los mineros. Solo falta que inicien a... que aprendan cómo se juega béisbol. Después, pues, caen de refuerzo.
6: Bendito, llegó la sal de los pobres mineros, dos más. Sería la sal peor que puedan meter los mineros ahí.
0: ¿Por qué?
9: Ay, man, claro. A mí le van a cara a William Roche y a José.
10: Milder y el Guasón son catcher. No dan ir ni una, dice.
0: Son catcher. Ajá, está bueno, pues, se necesita... un receptor más ahí con los mineros.
11: Que el Guasón y Milder le van a quitar la chamba, Huichito, pues.
0: Puede ser.
7: Usted como caballo, perro.
12: De los mineros.
6: Me desnuco y sacan un foul, pues. Si el picha te vira para primera, le hacen swing.
7: Oye, negro bruja, lo van a meter, pero es para que anden recogiendo las bolas, los bates y los guantes, ¿ya me entendés?
9: Hey, fíjese que yo le iba a preguntar algo.
0: Ajá.
9: ¿Será que un chivo se pueda matar solo?
0: No creo. Depende. Depende de la situación y las circunstancias.
6: De recoge pelota puede ir este Milder y Guasón ahí.
0: Dice Milder que él solo jonrón conecta cuando jugaba en la mayoral. Por eso que ya no le dan chance en jugar en otros equipos, porque muchos jonrones conecta y los equipos no les gusta eso, que le anden conectando jonrones.
13: Que no le dan chance en jugar en otro equipo porque muchos jonrones conecta y

0: ¿Cómo es? ¿Cómo? No se entendió bien, no se entendió bien ese audio.
1: Claro, claro, solo jonrón cuando solo le sirve, cuando le sirven el plato de comida, solo jonrón con la cuchara.
0: Bueno, al diente entonces.
2: Ahí va a tener problemas, Milder, con Guasón. Porque uno va a querer agarrar los bates y el otro va a querer agarrar las bolas y van a tener el problema ellos.
3: Este man de Miller, pero sin mi bola de trapo ha jugado.
2: Ahí va a tener problemas,
0: ah. Es que me están diciendo ahí que solo conectaba con ron de foul, sí. Todo batazo era para atrás del estadio que iba. Y al fin y al cabo el árbitro lo terminaba ponchando por regla.

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0: Llevo mucho tiempo buscando tener una cita con ella, pero no lo he podido lograr. 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

0: ¿Qué pasó? Albeniz Palacio. ¿Qué pasó, Albeniz Palacio? Y entonces Albeniz dice, Albeniz que anda activo. ¿Por dónde anda, Albeniz? ¿Qué pasó, Negro Bruja?
1: Miro apagado, Freddy. Miro apagado este programa. ¿Qué pasaría con los taxistas, loco? Se perdieron.
0: Se perdieron.
1: O es que mandan saldo. Quedaron palmados ahorita que andan celebrando el día de la madre.
0: Sí, quedaron palmados, fue.
2: Estos chavalos me llenan de mucha duda. Agarrado de la mano.
3: Ay, amor, ¿qué
0: era? Y entonces, ¿cuántos están ansiados con ansia de que llegue el mundial ya? Porque ya inicia el mundial, pues. Cuéntenme cuáles son sus selecciones favoritas. ¿A cuáles siguen? La mía, ¿cuál va? A España, Argentina. ¿Otro equipo? Tengo tres equipos. Brasil. Cuidado, una final entre Brasil, Francia, España, Brasil. Cuidado, Argentina nuevamente. Cuidado, esos amantes del fútbol. ¿Qué pasó, Ariana?
4: España, Portugal y Brasil.
0: Ahí está, pues. España, Portugal y Brasil, dice.
4: Y Colombia, por supuesto.
0: Colombia. Sí, podría ser que Colombia esté llegando a la ronda de los 32. Ronda de los octavos, es posible. Anda buen equipo Colombia.
1: Mándamele un comunicado ahí o una pregunta a Pablito, que qué pasó, si va a socar o no va a socar, maje.
0: No dice,
1: diga, pues, ¿cuánto ajusta?
0: No dice nada, Pablito. Si sí, son 60 córdobas, usted trae 60 acá y Pablito trae 60, son 120. El que gane la apuesta se lleva los 120 Córdoba. La apuesta es la siguiente, dice el gato. Que los mineros le ganan la serie a Rivas. Esa es la apuesta del gato.
1: Ahora no quiere ni hablar conmigo, Pablito.
0: ¿Qué le hizo, sí?
1: Decía que sentía algo por mí.
0: Pre, regálame el tema musical El Chismoso de Farruko. Saludos desde Guaní. Saludos para los chismosos. Entonces, no se les dice chismoso, se les dice Terian Lagunero. Así es, ¿verdad? Negro Brujas, Terian Lagunero.
5: Va a llegar a la final el que haga mejor las cosas, el que haga más puntos.
0: Así es.
6: Aquí estamos, negro. Aquí estamos recogiendo lo último que quedó. A calle.
2: ¿Qué onda, mi amigo Negrura? ¿Cómo está, negro? ¿Está buena la moto todavía?
0: ¿Qué le hicieron a la moto? Mentiroso, se dice. ¿Qué pasó, Frijol? ¿Y entonces, Frijolito? ¿Qué dice Frijolito? ¿Qué pasó con Israel, Frijol? Me dicen que Frijol anda en Jinotega. Anda trayendo a Israel. ¿Cómo es, Jim?
7: Ya vinieron a traer el premio que patrocinó.
0: ¿Que patrocinó Frijol? ¿Ya lo vinieron,
7: sí,
0: a traer?
7: Una señora bien humilde.
0: ¿Ayer?
7: Sí, ahí está la foto en Facebook.
0: Ok, Frijol, ya fue entregado entonces el premio que Frijol trajo acá a la radio para una madrecita que se lo ganó. ¿De dónde era la señora, Yindrisca?
7: No me acuerdo.
0: ¿Comunidad, sí?
7: ¿Ah?
0: ¿De comunidad era?
7: Sí, por ahí te lo...
0: Bueno, entonces agradecemos a Frijol y a todos los patrocinadores que gracias a ellos pues compartieron por acá un detalle con las madrecitas el 30 de mayo. Ajá, de Asadín, bárbaro, desde Asadín se ganó el premio que Frijol dio acá a la radio.
8: Buenos días Freddy, quiero pasar a un servicio social. Se le comunica a todos los amigos de Israel, ruteros, taxistas, que si lo pueden apoyar con el pasaje porque fue estafado en Jinotega y se quedó sin dinero y no puede retornar a Ciuna. Ahí va a estar el Gori con un pote y ahí va a estar el Gato Solano en la entrada recogiendo el granito de arena para que apoyemos a Israel y retorne lo más pronto al lado de sus familiares.
9: ¡Ay, caramba!
0: ¡Chucho! Hombre, ¿y cómo es eso? No sabía ese asunto, yo. Y hey, Israel, ni entonces, Israel. ¿Cómo lo dejaron sin plata?
2: Bueno, yo doy 1,000 varas, yo doy 1,000 varas. ¿Quién nos va a recoger para el pasaje? ¿Quién nos va a recoger?
0: Ajá. ¿Quién va a recoger? Ah, no, ya dijo, el gato y el Gori.
2: No, Antonio, no lo puedo dejar morir.
0: Ahí está, pues.
10: Oye, Freddy, muy poquito está maceando el gato, loco, muy poquito esa chochada, 200 pesos, no, hombre, además, hasta que me da pena hablar de otros 200 más bien, o son 150, ¿cómo es la hueá?
0: 160 son, y ahí para que se compre una gaseosita, hombre, ahí, con un churrito o algo ahí, con un chilaquil de los que vende Milder.
6: El de Chompiri está igualito al negro de la bruja. No la vez un boca, ¿cachan? Que no les pesa mover la boca.
10: El gato igual la maceta cayó en piedra ya, porque estás apostando 100 pesos. Está pasado, es igual la madre, gato. No les...
11: Yo lo apoyo con 20 pesos yo a Israel para que pueda venir.
10: Me desnuco si Chompiri da 1,000 pesos, me desnuco.
0: Se desnuca el gato. Y ahí cuántas vidas, menos cuántas vidas tiene el gato ya. 9:36, en breve con sabor a pinol. Señoras y señores, recuerden que ahora con sabor a pinol es de 9:30 a 10 de la mañana. Como ustedes lo pedían, que son urbana de 8 a 9:30, ya retornamos nuevamente con este horario de 8 a 9:30 con sono urbana. Ahora entonces, con sabor a pinol será de 9:30 a 10 de la mañana. Escuchemos otro audio.
10: Esos dos fue que cayeron en piedra allá en Jinotega, loco. Están pasados esos dos más, loco. Pensaron que andaban en Ciuna y los agarraron y los pijearon bien pijeados y les robaron, loco.
0: Pobre Israel. No solo a Israel le pasan cosas. Oh, Israel. Es que ni para la recarga de Israel. Alguien que le mande la recarga ahí a Israel, por favor.
12: Dice Minor, taxista Minor, alias Capaz de la Sierra, que él da 10,000 varas para ir a traer a Israel, dice. ¿Quién se anima ahí a irlo a traer?
0: Ahí está, pues, sería que vaya Frijol, entonces. Sería que Frijol vaya por amor, por esa amistad. Por esa amistad que tiene con Israel, vaya a traerlo allá a Jinotega. Y ahí tiene para el combustible, ahí los 10,000. Y lo que le sobre, que lo ocupe para los aperitivos en el camino.
8: Mae dice que ahora no le puede llevar el regalo a la mamá, dice, porque lo estafaron antes del 30 de mayo. Y se fue en el camino.
0: Ay, ay, ay, ay, ay.
9: ¡Chucho!
6: Pero si no ajustas esos 1,000 pesos para darte, el padre tiene cierto lo que dijo el negro bruja, pues con vos. Me llamaba al privado y
0: ahí está, pues,
6: yo te voy a ayudar a ajustarlo para que sea cierto que el negro bruja cumple lo que digo.
0: Ahí está, pues, si Chompira da los 1,000 córdobas, negro bruja da el otro aporte, el amigo que mandó el audio, Lizano, dice que él va a dar el restante. Pero que lo llamen, él quiere ver, sí, dice, cuando estén entregando esa plata. Oye, yo no sabía que Guasón había grabado una música. Yo no sabía que Guasón había grabado una música. Escúchenlo.
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0: El Guasón bebé dice ahí, escúchelo.
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0: Nos escuchamos luego a las...

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1: Pedrito anda maleado conmigo, loco. 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
1: Rey, ¿qué onda? 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
3: Cuando tú me mantengas
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0: vamos a mandar saludos y felicitaciones para todos los cumpleaños que el día de hoy están tirando la casa por la ventana, deseándoles que nuestro creador les siga dando más oportunidad de cumplir muchos años más. Bendiciones, muchas bendiciones que lleguen a su vida en esta nueva etapa para todas esas personas que el día de hoy están cumpliendo un año más de vida. Así que felicitaciones para ustedes. Y el día de hoy, martes 2 de junio, pues vamos a estar hablando y compartiendo un poco de información con ustedes en este programa con sabor a pinol. Estamos en la semana de la niñez, que comprende la primera semana de junio. Y es que en Nicaragua pues es bendecida con niños que nacen para ser felices en esta patria de todos. La copresidenta de Nicaragua, compañera Rosario Murillo, destacó que la celebración del Día del Niño, que fue este primero de junio, y subrayó también en agradecimiento a Dios por todos los niños que gozan de la paz, alegría y tranquilidad dentro de nuestro país. Tenemos hoy lunes, primero de junio, Día del Niño. En primer lugar, agradecer a Dios por toda la alegría que recibimos con tantos niños que hay en esta patria nuestra. Inició su comunicación este lunes, así la copresidenta de Nicaragua. Luego, la copresidenta de Nicaragua reflexionó que es un don de Dios, los niños, un don de Dios de la alegría, la responsabilidad enorme que Dios nos da. La alegría de cada niño que llega a nuestra Nicaragua y nos da también el deber, la responsabilidad de cuidarlos, de que crezcan fuertes de alma, fuertes de corazón, saludables de cuerpo y saludables de espíritu. Porque ese es el deber que tenemos las familias nicaragüenses, agradecer a Dios por nuestros niños, celebrarlos y cuidarlos celosamente. Hay que ser celosos con los niños, con niños y niñas, para que su crecimiento, su madurez, cuando lleguen a la adultez, sea para el bien de todos. En su mensaje resaltó que vivimos en una Nicaragua bendecida con niños que nacen y llegan para ser felices, para aprender, para estudiar, para realizarse como seres humanos y para servir. ¿Qué quiere decir servir? O sea, estar presente y contribuir a su familia, a sus comunidades y por supuesto a la patria que es de todo. Escuchemos lo que dijo la copresidenta de Nicaragua el día de ayer en su comunicación al mediodía.
1: Tenemos hoy lunes, primero de junio, Día del Niño. En primer lugar, agradecer a Dios por toda la alegría que recibimos con tanto niño que hay en esta patria nuestra. Un don de Dios. Los niños, un don de Dios, la alegría y una responsabilidad enorme. Dios nos da la alegría de cada niño que llega a nuestra Nicaragua y nos da también el deber, la responsabilidad de cuidarlo, de que crezcan fuertes de alma, fuertes de corazón, saludables de cuerpo y saludables de espíritu, porque ese es el deber que tenemos las familias nicaragüenses, agradecer a Dios por nuestros niños, celebrarlos y cuidarlos celosamente para que su crecimiento, su madurez, cuando lleguen a la adultez, sea para el bien de todos. Una Nicaragua bendecida con unos niños que nacen, que llegan para ser felices, para aprender, para estudiar, para realizarse como seres humanos y para servir. ¿Qué quiere decir servir? Estar presente y contribuir a sus familias y a sus comunidades y, por supuesto, a la patria, que es de todo.
0: Bueno, escuchábamos palabras de la compañera Rosario Murillo, copresidenta de la República de Nicaragua, en su intervención en el día de ayer, en horas del mediodía. Saludos a Carlos Romero. ¿Qué pasó, Carlos? Está alegre hoy, Carlos. Bueno, les decía que estamos en la Semana de la Niñez. ¿Por qué la Semana de la Niñez? Deben de preguntarse ustedes. Lo que pasa es que del 1 al 7 de junio se celebra se le llama Semana de la Niñez Nicaragüense. O sea, que celebramos del 1 de junio al 7 de junio, celebramos a los niños. No solamente el 1 de junio, sino que del 1 al 7. ¿Qué quiere decir? Ok, usted le puede dar un regalito, puede darle un incentivo a ese niño.

0: en esta semana, no solamente ayer. Ah, ya pasó el primero de junio, ya no es lo mismo, no, claro. En Nicaragua sí se celebra la semana. La semana completa es para la niñez. ¿Y qué pasa? En esta semana se celebra cada año, pues, del primero al 7, que inicia oficialmente el primero de junio con el Día del Niño y la Niña. Durante esta semana en Nicaragua se enfoca en resaltar y garantizar los derechos de la infancia. ¿Cuáles son esos derechos de la infancia? Bueno, en los centros educativos, como colegios de todo el país, se organizan en jornadas de divulgación sobre la convención sobre los derechos de los niños. También se hace recreaciones. Las instituciones del Estado, municipalidades y la comunidad realizan actividades lúdicas, culturales, entrega de juguetes, ferias para promover la alegría y el bienestar de los más pequeños. En las comunidades, pues, o algunos otros sectores, como acá en Ciuna, pues, el gobierno local, los centros escolares, diferentes organizaciones suelen impulsar espacios de convivencia, como juegos tradicionales, dinámicas enfocadas en el desarrollo integral infantil. En esta efeméride, pues, que está respaldada en Nicaragua por la ley número 208 para reconocer el calendario exacto de ferias o festividades programadas, entonces, todas estas están avaladas por la alcaldía municipal y, por supuesto, el Ministerio de Educación para realizar estas actividades en los colegios y, por supuesto, en la comunidad. Entonces, cada año se celebra esta semana, por lo cual, ya decía, las instituciones de los poderes del Estado, pues, centran actividades en la promoción de defensa y aplicación de los derechos de los niños y niñas. La Asamblea Nacional de Nicaragua instituyó esta efeméride en el año 1995 mediante la ley número 208, que establece que durante esta semana todos los colegios e instituciones de enseñanza se impulsarán diferentes tipos de actividades de divulgación sobre la promoción, defensa y aplicación de los derechos de la niñez establecido en la Convención sobre los Derechos del Niño y la Niña de las Naciones Unidas. El Estado nicaragüense da cumplimiento a través de la legislación con el Código de la Niñez y Adolescencia en la defensa de la protección y los derechos de los niños y niñas desde antes y después de su nacimiento, y se cumple también con el contenido de la Declaración y la Convención de los Derechos de las Niñas a través de la ejecución de programas dirigidos a la niñez. Entre estos derechos están la creación de casas maternas, la promoción de la lactancia materna, las jornadas de vacunación, la gratuidad de la educación, el programa Amor para los más chiquitos, construcción y mejoras de parques infantiles, la merienda escolar, la mochila escolar y muchos otros programas que desarrolla el buen gobierno de la República de Nicaragua, dirigidos por el copresidente Daniel Ortega Saavedra y la copresidenta Rosario Murillo. Bueno, esto con respecto a la Semana de las Niñas. Entonces, hay que dar ese amor a los niños y niñas, cuidarlos, que vayan limpito a la escuela, que vayan desayunados, que se dedican a sus estudios. No, yo el otro día estaba mencionando en el programa matutino de la radio acá y escuchaba que algunas personas me decían: Freddy, eso es normal en el campo, me decían. Que yo decía que a las 4 de la mañana era imposible que un niño estuviera despierto. Entonces, no. Bueno, si nos vamos con lo que dice las leyes, pues lo ideal es que un niño, pues, se dedique solamente a sus estudios, diversión y no al trabajo. No. Porque en el campo, pues, es como que tratan de romantizarlo. Que el niño tiene que estar despierto ya a 4 de la mañana, 5 de la mañana. No, el niño tiene que estar más, dejarlo descansar las horas que él necesite para que él se pueda desarrollar. Se pueda desarrollar sin ningún tipo de problemas, si no hayan enfermedades más adelante por su falta de desarrollo. Entonces, por eso se celebra esta semana, y en esta semana se comparten muchas actividades, se comparten también y se da a conocer cuáles son esas leyes o qué dice qué dicen los derechos de la niñez, cuáles son esos derechos de los niños y niñas. se están cumpliendo sus derechos de los niños. Yo creo que sí. Desde el buen gobierno sí se está cumpliendo. Ya decía, algunos programas como la educación gratuita, la merienda escolar, la mochila escolar, las jornadas de vacunación gratuitas, la promoción de la lactancia materna, casas maternas, por supuesto. Porque dice la ley, desde que nace, antes y después. O sea, desde antes de nacer ya se le está brindando un derecho a los niños, que es estar en un lugar seguro, un lugar adecuado, como es desde las casas maternas. Bueno, cambiando un poco de tema, también el día de ayer, este primero de junio, en comunicación con las familias nicaragüenses, la compañera Rosario Murillo, copresidenta de Nicaragua, destacó que, tal como se ha informado, al día sábado 30 de mayo, el hermano Brooklyn Rivera Bryan vivió sus días muy difíciles para su salud y ya está descansando en paz. Hasta su partida el sábado por la noche, cerca de las 8:30 de la noche de este 30 de mayo, Día de las Madres, destacamos que Brooklyn fue atendido en todo momento, como se puede comprobar a través de todos los de todas las partes médicas, con esmero médico, científico y también esmero afectivo, tanto de parte de los especialistas como de su familia. Así lo dijo la copresidenta de Nicaragua. Escuchemos lo que dijo el día de ayer también la copresidenta.
1: Hoy, lunes, primero de junio, queremos destacar que, tal y como fuimos informando, al día sábado 30 de mayo, vivió días muy difíciles para su salud el hermano Brooklyn Rivera Bryan. Hasta su partida el sábado por la noche, cerca de las 8:30 de esa noche de 30 de mayo, Día de las Madres. Destacamos que Brooklyn fue atendido en todo momento, como se puede comprobar a través de todos los partes médicos, con esmero médico, científico y también con esmero afectivo, tanto de parte de los especialistas como de sus familiares. Por la noche de ayer, domingo 31, se realizó un acto religioso solemne y digno para despedirlo, con la participación de familiares, diputados de la Asamblea Nacional que habían compartido con él trabajos legislativos y la directiva encabezada por el doctor Gustavo Porras, su presidente, además, por supuesto, de la cercana y cuidada atención del comandante Humberto Campbell, secretario de la Costa Caribe de Nicaragua y líder histórico allí en nuestra Costa Caribe. Al despedirle, hemos pedido a Dios consuelo para sus familiares, comprendiendo su dolor. Y hemos acompañado con reflexiones profundas sobre su vida y sus aportes en diferentes momentos a las conocidas luchas de nuestro pueblo. Descanse en paz, nuestro hermano Brooklyn, y un abrazo siempre fuerte y verdadero a sus hijos, hermanos y familiares de la comunidad, y particularmente la hermana Nancy Elizabeth Enríquez. Agradecemos a todos los que con legítima y sincera preocupación y cariño acompañaron estos días complejos con el reconocimiento y aprecio, con el respeto para la labor del hermano Brooklyn en las distintas circunstancias de su vida.
0: Bueno, ahí teníamos palabras de la compañera Rosario Murillo. Palabras que dio el día de ayer en horas del mediodía. Entonces, ya estamos a las 10 de la mañana con 3 minutos. Cambiando de tema nuevamente. Este fin de semana ya continúa lo que es el campeonato de Germán Pomares Ordóñez. Los Mineros del Caribe este fin de semana se trasladan hacia Rivas. Los Mineros se trasladan hacia Rivas, donde continúa esta temporada Los mineros al día de hoy se encuentran en la posición número 8, empatados con Chontales, Estelí. Y la comisión el día de hoy dio a conocer los peloteros de la semana número 12, peloteros destacados. Carlos Alemán, Chesley Cuthbert, pelotero destacado de la semana número 12. Por este medio, la comisión pues dio a conocer a través de las redes y notifica que Chesley Cuthbert, producto ante las ferias del San Fernando, ante las fieras del San Fernando, Chesley Cuthbert en ofensiva se destacó con... Bueno, aquí el Boer dividió la serie ante el San Fernando Masaya, serie que se realizó en el estadio Roberto Clemente. Entonces Cuthbert promedió un 333.333 al conectar 4 hits en 12 turnos oficiales al bate. Sin embargo, todos sus hits fueron extra bases. Conectó un doble, 3 jonrones y uno cada juego. Uno en cada juego, o sea que anotó 4 carreras, remolcó 9 carreras, alcanzó 14 bases para un slugging de 1,167. Durante la serie conectó jonrón en los 3 últimos partidos, fue eficaz con corredores en las bases de 4 oportunidades. En 3 respondió con su imparable, agregando también un fly de sacrificio para su alta producción. Se apoderó del liderato de jonrones del campeonato con 11. Escaló al subliderato de carreras impulsadas con 41. Es tercero en slugging con .702 y séptimo en bases alcanzadas con 85. Tiene un promedio de .347, producto de 42 hits en 121 turnos oficiales al bate. Anota 36 carreras, conecta 8 dobles, un triple, recibe 35 bases por bolas. También se destacó en esta semana número 12 Carlos Alemán, que blanqueó a Celaya Central. Carlos Alemán, en picheo, pues el experimentado lanzador Carlos Alemán de Río San Juan concretó la primera lechada, le llaman, lechada de su equipo. Esta temporada y la sexta de la franquicia en las últimas 6 campañas le ganó 5-0 a Celaya Central en San Miguelito, que le permitió 5 hits, ponchó a 5, dio 2 bases por bolas, una intencional y golpeó a 1. Tuvo 2 grandes duelos con Good Bennett, aprovechándolo a 2 a bordo en el cuarto inning, obligándolo a batear para un doble play. Y en el séptimo, en que permitió 3 hits, pues en la primera victoria de Alemán en esta temporada, después de 9 derrotas, no ganaba juego desde el año 2024, exactamente el 28 de julio, casi un año, cuando le ganó 4-2 a Matagalpa, jugando para el San Fernando, y es la segunda vez que derrota a Celaya Central. Lo hizo en el 24 de marzo del 2024, blanqueándolo 2-0 en 5.1 innings. Alemán está con un balance de 1-9 y efectividad de 4.89 al permitir 49 carreras, 37 limpias en 53.0 innings lanzado. Poncha 21 y cede 19 bases por bola. ¿Qué permite? Permite solamente 72 imparables, 16 dobles, 2 triples y 3 jonrones. Entonces, Carlos Alemán y Chesley Cuthbert son los peloteros de la semana número 12. Campeonato Germán Pomares Ordóñez continúa en esta semana. La semana número 13 sería, ya les decía, los Mineros del Caribe estarán recibiendo al equipo, bueno, estarán visitando al equipo de Rivas este fin de semana, sábado. Todavía no se ha dado a conocer el horario, pero nosotros vamos a compartirle el horario, a qué hora serán estos partidos el día sábado y domingo. Creo que Yendrisca va para San Juan del Sur, ¿verdad, Yendrisca? ¿Ah? Tendré que va para San Juan del Sur, dicen. Va a ir a intercambiar sal con el mar. Entonces, sí. Entonces, Matagalpa, según la tabla de posición, dígame, María Aldis, ¿me buscan?
2: Sí.
0: Sí, ah, bueno.
2: Que entregue el premio de 2.500 años a la señora.
0: Entréguelo, pues. Aquí anda Marialdis Dice Marialdi, ¿cuándo va a estar de turno, Marialdi?
2: Luego, de 11
0: a... ¿Hoy va a estar de turno?
2: Sí.
0: Ah, bueno. Entonces...
2: 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Yo no tengo ni idea. ¿Aquí, Marialdi?
0: Desconozco. Bueno, en la tabla de posición, Granada se encuentra con 34 juegos ganados, 14 juegos perdidos. Se encuentra en la posición número 1. Dantos, le sigue Dantos en la posición 2. Y Matagalpa con 32-15. 32 ganados, 15 perdidos. El Boer se encuentra en la posición número 4. En 32 ganados, 16 perdidos. Está Rivas solito en la quinta posición. Rivas con 29 ganados, 19 perdidos. Cuidado Rivas, baja en esa tabla. Cuidadito. Chinandega se encuentra en la posición 6, empatado con Caribe Sur. Con 28 juegos ganados y 20 perdidos. Ahí va Chinandega, ahí va subiendo Chinandega. Poco a poco va subiendo Chinandega. Porque Chinandega, recordemos que se encontraba hace dos fines de semana anteriores. Se encontraba como en la posición número 12. Luego de que los mineros le habían ganado la serie a Chinandega. Chinandega había bajado. ¿Qué pasa ahora? Chinandega ya va poco a poco ahí va subiendo. Creo que le favoreció una barrida que le dio Celaya Central. Entonces... eso es lo que ha venido favoreciendo la Chinandega, que ha venido aprovechando las series que se le han presentado y ahí va subiendo poco a poco. En la posición 8 se encuentra Chontales, Estelí y los Mineros del Caribe. Entonces, los Mineros, Chontales y Estelí se encuentran con 26 ganados y 22 perdidos en la posición número 8. En la posición 8, o sea, que al terminar el día de hoy, la primera vuelta, los mineros automáticamente clasificarían a la segunda vuelta. Pero eso está en alita de cucaracha todavía. Todavía está en alita de cucaracha. Uh-huh. Seguido está Masaya con la posición 11, 25 ganados, 23 perdidos. Carazo con 24 y 24 en la posición 12. O sea que Carazo tiene 24 ganados y 24 perdidos. Así está Carazo. Caribe Norte, 24 ganados, 24 perdidos. Está empatado con Carazo. Ahí va el Caribe Norte también subiendo poco a poco. El León batea... bueno, el León se encuentra en la posición 14. Empatado con Celaya Central con 21 y 27. Le sigue Jinotega con 20 y 28 en la posición 16. En la posición 17 está Madrid con 16 ganados, 31 perdidos. Nueva Segovia, 16 ganados, 31 perdidos en la posición 17, empatado con Madrid. Buaco. Hombre, Buaco anda mal. Yo nunca había visto a Buaco en la penúltima posición. O sea, Buaco está en la posición número 19 con 15 ganados, 33 perdidos. Y Río San Juan con 3 ganados solamente. Y 45 perdidos. Así está la posición, la tabla de posiciones del campeonato Germán Pomares Ordóñez. Y bueno, esperemos cuando tengamos el horario para este fin de semana, se los voy a compartir. Quien esté de turno, creo que se los puede compartir también. ¿A qué hora serán los juegos? Yo creo, ¿verdad? Porque por lo general siempre ha sido así. En Rivas. Creo que será a las 10 de la mañana. No me quiero adelantar, pero yo creo que será a las 10 de la mañana. Mientras tanto, pues vamos a estar ahí atentos, que dice la comisión. Creo que hemos robado demasiado minuto al siguiente programa. Nos despedimos. Sería hasta el día de mañana. Una audición más acá en Con Sabor a Pinol de 9:30 a 10 de la mañana. En breve viene la hora del karaoke, así que no le cambie. Sigue en sintonía de Huracán Ciudad.
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0: Esta es la hora, son las 10 de la mañana y 28. Esta es la hora, son las 10 de la mañana y 28.
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0: 10 de la mañana, 28 minutos, 10 con 28 minutos acá en Huracán Ciudad. Tenemos ya reportes por acá en la hora del karaoke. Estamos, recuerden, en este programa donde usted canta la canción que quiere escuchar y yo con todo gusto le voy complaciendo en esta mañana. Así que cante. ¿Tenemos cuánto tenemos? Media hora. Pueden hacer llegar sus reportes de sintonía a través de WhatsApp, el número 77768519. Ahí nos puede mandar su reporte. Y ya vamos por ahí interactuando acá en la hora del karaoke. ¿Qué pasó, Frijol? ¿Qué canción se va a cantar Frijol hoy? Ajá. Ya que su brother no va a poder cantar hoy porque anda sin saldo y sin recarga.
1: ¿Cuál de los dos amores sufre más pena? ¿El que se va o el que se queda? El que se queda llorando. Y el que se va suspirando. Poneme esa rola ahí, hombre, para todos los de la ruta urbana. Todos los que están conectados a la radio 24.fm.
0: 24. Ahora este chompi es bien alegre, hombre, ¿Cuál de los dos amantes? Los caminantes. 10 de la mañana, 30 minutos. Vamos por ahí compartiendo esa canción que ha cantado Chompira acá en la hora del karaoke. Recuerde, la línea activa por acá es el 77768519. Ese es nuestro WhatsApp, 77768519. O bien nos marca el 84340745, 84340745. Oye, Carlos Romero, ¿qué canción te vas a cantar, Carlos? Hay espacio para una rolita, me preguntaste. Sí, ahorita tengo espacio. Ahí cantate la rola que querás y te voy complaciendo en esta mañana. Yosmary Morales dice que está en sintonía. ¿Qué canción se va a cantar, Yosmary? ¿Qué canción va a cantar hoy Yosmary Morales? Oye, gato, y entonces, gato, ¿qué canción se va a cantar el gato también? El gato, Julito, Negro Brujas. Ajá. No, yo quiero que me mande audio, no que me escriban.

0: Y entonces... No, hombre, ¿cómo que ninguna? Hay que dejar el miedo, hombre.
1: Los amantes sufren más penas si el que se va.
0: Bueno, tenemos aviso en esta mañana. 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Será el día miércoles 3 de junio de 8 de la mañana a 2 de la tarde en la Clínica de la Mujer. 10 de la mañana, 33 minutos. Tenía por acá el reporte. ¿Qué pasó, Guasón? Ajá.
2: No me quedó mal, pero saber cuándo me lo va a dar, no me diga. Ahí que haga el trabajo lo mismo. Yo se lo voy a mandar de mi billete yo.
0: ¿Qué cosa? Sí, no entiendo, Guasón, no entiendo. Ajá, ¿qué pasó, Guasón?
2: Oye, oye, vivo ahí. ¿Qué onda? ¿Y el negro bruja? ¿No lo han visto, el negro bruja? Anda más cruzado que una carreta.
0: Oye, Guasón, ¿qué canción se va a cantar, Guasón? Y eso audio ahí, todo raro, ¿qué pasó ahí?
2: No me quedó mal, pero...
0: ¿Quién le quedó mal? No me gusta el chisme, solo me entretiene, compártalo, sí. ¿Qué pasó, Gori?
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4: ¡Aló! ¡Aló!

0: canto la que usted quiera, la que usted quiera. Dígame cualquiera que cante.
1: Hey, cántese cualquiera, hombre.
0: Parece pollo remojado ese jodido de Chompira.
1: Ese Chompira. No, hombre, Chompira está joven todavía.
2: Frey Palacio. ¿Qué me dice Frey Palacio?
3: Ay, amor, cualquiera diría.
1: ¿Qué pasó al Benny Palacio entonces?
2: Yo póngame aquella música que dice la cumbia de la yayay.
1: Ajá, cántela pues. Cántela, sí, Lizano. Cántese ahí, aunque sea el coro. O que la cante Guasón, pues. Dale, Guasón, cántese esa rola, la cumbia de la yayay.
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1: Y entonces, Gori, ¿qué hay? Gori, ¿qué canción se va a cantar al Gori?
4: Me hubiera tirado una rolita, pero ya me estoy quedando sin señal, entonces mejor no.
1: No importa, ahí va a llegar el audio en el momento adecuado.
5: ¿Qué canción se va a cantar al Gori?
2: Que la cambie, que la cante él, que la cante el que digo, Guasón.
1: Dele, Guasón, cántese la cumbia del Ay Ay Ay.
6: Hola, buenos días, regálame la música. El bejuco del amor no se le conoce guía, y yo con mi corosidad le conocí la semilla.
1: El bejuco del amor.

0: Y entonces, Milder, no importa, Milder. Cántese ahí de los pasajeros, que le ayuden los pasajeros ahí, le echen coro.
1: ¡Escándalo! Ahí viene, ¿ves? Ahí viene. ¡Déjale pa', hombre!
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3: ¿Qué pasó, Albert?
0: Ella. Me porto bonito de Bad Bunny. Fan de Bad Bunny, frijolito. Ahí viene la rola, pues. Está frijol, hombre, cantando.
2: Paquito.
0: Ahí está, pues. Dale al Benny, falta vos que cante al Benny. Dicen que vos sos bueno a cantar. ¿Es cierto eso?
4: Oye, Freddy. Saludito para Yamir. Un chavo que le cuadra a mi prima, pero le tiene miedo. Se le traba la tapa, dicen. Y tiene miedo de decirle a la mamá que le guste y que le ponga la puerta negra.
5: Ya está cerrada
4: con tres candados. Saludame ahí a Yamir, que anda trabajando el mae. Y anda llorando por mi prima, porque dice que le gusta, porque tiene miedo de decirle.
6: Usted como caballo, perro.
0: ¿A quién le tiene miedo? ¿A la chavala o le tiene miedo a la mamá de la chavala? ¿Cómo dice el asunto? ¿Ah? Dale, Yamir, ponete bomba, Yamir. Si no, ya le decimos a los taxistas que te den consejos. Estos taxistas no andan con tanto mate. Estos taxistas ya te hacen que te desenvolves.

0: Tengo un amigo bien macho que se llama Freddy Cruz, que cuando anda tomando le da por presa. 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
1: Usted como caballo, perro.
2: Sí.

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0: Gracias, te escucho aquí en Coperna con Sandra Oporta para saludar a Hilda Oporta hasta allá San Marcos Nazagüe. Saludito para usted.
1: Bueno, saludos ahí a la joven, gracias por participar acá en la hora del karaoke, nada más que hay que hacer un poquito más corto su audio, casi un minuto. Se nos va el tiempo y el tiempo es oro por acá en la radio, entonces nosotros ya estamos finalizando por acá con la hora del karaoke. ¿Qué pasó, gato?
2: Bueno, entonces ¿quién va a ir a hacer el viaje, Frijol? Porque yo he recogido 14.000 córdobas, el último que me dio 1.000 córdobas fue la nana.
1: Ah, ajá.
2: El billete de 1.000 me dio, fue el último que se ha reportado.
1: Ya.
2: Supuestamente Frijol, este Gori Cruz dice que tiene ahí 6.000. No sé cómo ahí, si le van a llevar algo en efectivo, porque imagino que está golpeado y está sin ropa y sin zapato. Entonces hay que comprar todo eso. Pues a ver aquí, de la señora que venga sin nada, loco.
1: Hombre, Israel, solo vainas le pasan a Israel, pobre hombre. Me juzgo del amor.

0: Ahí anda Milder, hombre, disfrutando de la programación, disfrutando de esa rola. No sé por qué le cuadra esa rola a Milder. Ok, amigos y amigas, yo me voy. Se van a quedar con Jindriska.
1: Pero en la música de Ezequiel Peña, que dice: como duele saber, que te quiero. 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
0: Bueno, la canción dice Tu Castigo. La canción Tu Castigo de Ezequiel Peña. Ezequiel Peña.
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0: A ver.
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3: Yo no puedo cantar, pero le vamos a echar. Aquella que dice, vamos a cantar sabroso. Y cuando hagan grosería, la vamos a tapar con un ayayay.
0: Ok, ya sonaba la rola ahí. ¿Cuál audio? A Churro Galío, dice, con esa música, el venado. Que no me digan en la esquina, el venado.
4: No andes acarreando esos vagos, gato, no andes acarreando esos vagos. Tráetelo aquí, mejor te apiniémoslo aquí cerca.
0: ¿Qué dice Richard? ¿Ah?
3: Al cachudo de Galillo, dije.
0: Ah. Es que esos audios no se entienden, sinceramente, Milder. No se entienden esos audios que manda, sí, ese niño.
5: Que eso es un cuento, por favor. Que no soy un venado.
3: El barbero Yamir, mírenlo. Está llorando por mi prima. Dice que mi prima no le habla. Y cuando dice que le regaló un vaso de agua, puse a llorar. Yamir, mire, porque él le está haciendo caso. Y yo le regaló el primer vaso de agua. Oye, Yamir.
0: Pobre hombre. No, hombre, no le tenga miedo, háblele a la muchacha ahí, hombre. No lo va a morder. Bueno, me voy, se quedan con Jindriska. Buen día, pórtense bien, cuídense. Nos escuchamos mañana, miércoles, si Dios lo permite. Ahí me avisan cualquier cosa, hombre, de Israel. A ver si llegó a Ciuna.

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0: 11 de la mañana. 18.
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Ya puntualizamos las 11 de la mañana con 27 minutos, 11:27 minutos, iniciando el programa De Corazón a Corazón y la segunda parte de la programación de Radio Huracán Ciuna. Les saluda Yendrija Mayorga, quien va a estar con ustedes el día de hoy hasta las 3 de la tarde. Hoy es martes 2 de junio del 2026. Escuchamos los temas musicales de Soldadito Marinero y el otro tema con el cual iniciamos el programa De Corazón a Corazón. Yo ya tengo reportes por acá, dice Josmary Morales. Buenos días, Yendrija, ¿me podría regalar el tema Me Gusta de Joan Sebastián? Saludos a usted y que tenga un maravilloso día. Muchísimas gracias, Josmary, una fiel oyente de Radio Huracán Ciuna. Ella siempre está en sintonía de la 94.1 FM. Saludos para ella y para toda su familia.

ya pasó la hora del karaoke. Bueno, como todos los días en el programa de Corazón a Corazón, les tenemos las predicciones del zodiaco, el horóscopo. Así es que vamos a darle lectura y vamos a iniciar con Aries, quienes cumplen año del 21 de marzo al 20 de abril. Aries, entienda que no conseguirá nada si no lucha por lo que quiere. Intente no agotarse en el intento, ya que los resultados justificarán cada uno de los esfuerzos. En el amor, no es momento para mostrarse frío e indiferente. Verá que su pareja le hará reclamos por la falta de demostraciones y cuidados hacia ella. En la riqueza, deje de preocuparse por ese problema financiero que le ha quitado el sueño hace varios días. Sepa que se resolverá lo antes posible. Intente relajarse. En el bienestar, ya es momento para mostrar su generosidad. Haga lo posible por cuidar a los demás, aunque sea a la distancia. Llame a esos familiares que tiene olvidados. Vamos con Tauro, quienes cumplen año del 21 de abril al 21 de mayo. Sepa que gracias a la fe que tiene en su vida podrá emprender cualquier camino o proyecto que tanto anhela. Anímese, ya que pronto alcanzará la meta. En el amor, no se someta a las agresiones gratuitas de su pareja. Responda con firmeza y se sentirá mucho mejor. Intente exteriorizar lo que verdaderamente siente. En la riqueza, trate de ser más medido con los gastos. Si no puede, con su genio evite las compras por internet. De lo contrario, tendrá inconvenientes con el banco. Bienestar, intente no abusar de su capacidad de trabajo. Las tensiones y la falta de descanso podrían perjudicar su salud, aunque trabaje desde su casa. Cumpla con su horario, Tauro. Vamos con Géminis, quienes cumplen año del 22 de mayo al 21 de junio. En el caso de sus proyectos, parecen demorarse. Hoy será propicio replantearse nuevamente los objetivos y la forma de alcanzarlos. Confíe en usted mismo. En el amor, intente ser fiel a sus amistades. De esta forma podrá contar con el apoyo de ellas cuando usted lo necesite. Demuéstrele su afecto incondicional. En la riqueza, trate de relajarse y espere que se disipen los problemas que estuvieron surgiendo. Será una etapa de enfrentamientos y obstáculos en el desarrollo de sus tareas. En el bienestar, aunque no quiera, necesitan descansar. Los sobresaltos de la semana pasada lo han dejado francamente agotado o agotada. Bríndese un tiempo libre para relajarse. Cáncer. Vamos con Cáncer. Atención, Cáncer, quienes cumplen año del 22 de junio al 23 de julio. Sepa que despertará con mucha energía. Aproveche esta sensación para iniciar cualquier actividad que haya postergado y que estimule su creatividad. En el amor, procure no ser tan ansioso en la vida. Si estaba esperando una respuesta de su alma gemela, es muy probable que hoy la obtenga y de manera favorable. En la riqueza, transitará una jornada donde ciertos asuntos económicos le exigirán una intensa dedicación. Prepárese con paciencia, ya que tendrá que rever los movimientos. En el bienestar, entienda que la paz no necesita solo, la encontrará dentro de su mundo afectivo y espiritual. Si se siente solo y melancólico, charle con sus seres queridos. Cáncer. Leo. ¿Qué nos dice Leo el día de hoy? Quienes cumplen año del 24 de julio al 23 de agosto. Prepárese, ya que la comunicación con sus seres queridos se tornará muy fluida. Esto le permitirá conectarse en su profundidad con sus sentimientos. En el amor,
Tolere las críticas y sentir que pone en juego su relación. Las dudas de su pareja harán que entre el pánico y pueda desencadenar en una crisis. En la riqueza, sepa que todo saldrá como usted esperaba, mientras sea prudente en las finanzas y obre con los pies sobre la tierra. Tome conciencia de lo que hace. Bienestar. Hoy refúgiese en la paz del hogar y disfrute a su familia. Así podrá revertir su excesivo gasto mental que ha tenido durante toda la semana. Vamos con Virgo. Atención, Virgo. Quienes cumplen año del 24 de agosto al 23 de septiembre. Sepa que no es momento para desistir de sus propósitos, ya que se sentirá fortalecido y estimulado para seguir adelante. Pronto logrará el éxito rotundo. En el amor, pretenda compartir una cena con su pareja y esto le hará remover viejas emociones compartidas. Pregúntele qué es lo que quiere cenar y cocínele usted mismo. En la riqueza, no desaproveche las nuevas oportunidades que surgirán para poder organizar una nueva modalidad de trabajo dentro del ámbito laboral. Pronto verá los resultados. Bienestar. Otórguele tiempo al arte. Aproveche para expresar todo lo bello que guarda dentro suyo. Busque materiales y continúe con esa obra de arte que abandonó. Bueno, estos son los primeros 6 signos del zodiaco. Puntualizamos las 11 de la mañana con 35 minutos. Tenemos para acá un aviso. 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Tenemos más reportes. Hola, buenos días. Regálame la música No Puedo Negar, de Camargo y Luciano.

Eneida Roque dice, hola, suena el tema cuando se acaba el amor. De Guillermo Dávila. Buenos días, ¿me podría regalar el tema ¿Dónde estás, corazón? De Enrique Iglesias, me reporto desde Caño Seco.

0: Hola, buenos días. Quiero la música Pienso en ti de Leandro y Leonardo. Y quiero amiguitas que me escriban a la línea del WhatsApp 89165230. 89165230. Ahí la voy a recompensar con una recarga de 100 córdobas a la amiguita que me escriba ahí a la línea telefónica. Se lo aseguro que sí. La que me escriba se la voy a regalar, se la voy a mandar. Activada mega de 100 córdobas la recarguita a la chavala que me escriba ahí. 89165230, 89165230, gracias.
1: Bueno, ahí está la oportunidad de tener amistad. Por ahí le brindaba también el número de teléfono para que se puedan contactar con él. Ya puntualizamos las 11 de la mañana con 40 minutos. Nos vamos a la parte musical y regresamos con la otra parte del horóscopo correspondiente al día de hoy.

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Ya puntualizamos las 12 del mediodía en punto. 12 del mediodía en punto. Y nos vamos a robar un poquito del tiempo para terminar el horóscopo. Vamos con Libra. Quienes cumplen años del 24 de septiembre al 23 de octubre. Procure tratar las cuestiones profesionales con mayor racionalidad. Será preciso ser más sensato que nunca en el análisis de su situación laboral. En el amor, empiece a tener en cuenta a su pareja cuando tome una decisión que afecte sobre ambos. Caso contrario, por dicha actitud, ella se enojará con usted. En la riqueza, etapa perfecta para llevar a cabo operaciones financieras que le darán importantes ganancias. Tenga en cuenta con quién se asocia para no salir perjudicado. Bienestar, entienda que la arrogancia y el orgullo no es virtud. En caso que no modifique dicha actitud, puede llegar a encontrarse en soledad y sin amigos. Vamos con Escorpio, que nos dice Escorpio el día de hoy, quienes cumplen año del 24 de octubre al 22 de noviembre. Podrían aparecer pequeñas dificultades en la rutina diaria. Preste atención a ciertas cosas en las que nunca se fija y así evitará problemas a futuro. En el amor, si no quiere que los problemas se agraven, préstele atención a los reclamos de su pareja. Si se muestra desapegada, pregúntele qué le sucede y ayúdela. En la riqueza, hoy mismo puede llegar esa recompensa tan esperada en el ámbito económico. Esto hará que sus ingresos aumenten notablemente. Invierta correctamente. Bienestar, no dude en tomarse el día completo para descansar si se siente muy cansado o ha dormido mal. Trate de no cargarse con obligaciones que no son de su responsabilidad. Sagitario. Quienes cumplen año del 23 de noviembre al 22 de diciembre. No desaproveche el día, ya que se sentirá con mucha energía para iniciar nuevas actividades. Su imaginación y creatividad lo ayudarán a tomar decisiones acertadas. En el amor, transitará una jornada difícil en el terreno amoroso, donde su pareja le reclamará mayor compromiso en el vínculo. Busque la forma para complacerla. En la riqueza, aprenda que las experiencias siempre sirven como ejemplo. Escuchando a los demás, podrá llegar a concretar esos proyectos que tenía postergados hace tiempo. Bienestar, ponga en práctica la meditación. Esto lo ayudará a recuperar la vitalidad que ha perdido luego de un día agotador. Piense más en usted. Capricornio. Quienes cumplen año del 23 de diciembre al 20 de enero. En este día trate de cumplir con todos sus compromisos. Si es necesario, empiece a delegar las responsabilidades. Se sentirá mucho más aliviado. En el amor, no humille a su pareja con reproches y reclamos frente a su familia. Lo único que logrará es fastidiarla y le será muy difícil obtener su perdón. En la riqueza, prepárese, ya que al tener la luna en su signo podrá lograr todo lo que se proponga en materia de trabajo o en cuestiones de negocios. Sea prudente. En el bienestar, no se olvide de cuidar estabilidad emocional. De lo contrario, su físico podría sufrir las consecuencias. Aprenda a enfrentar con tranquilidad los inconvenientes. Vamos con Acuario. Quienes cumplen año del 21 de enero al 19 de febrero. Durante este día, ocúpese de sus asuntos y trate de resolverlos. No se empecine en involucrarse en situaciones complicadas que no le atribuyen personalmente. En el amor, evite mezclar las preocupaciones laborales con su familia o pareja, ya que podría producir conflictos de los cuales le será muy difícil solucionarlos. En la riqueza, sepa que antes de invertir, debe analizar el estado de sus ingresos y reformular el manejo de lo mismo. Piense muy bien qué es lo que va a hacer. Bienestar, buen momento para emprender una obra de bien y ayudar a la gente necesitada. Realice esta donación que hace tiempo tiene ganas y nunca se animó. Piscis. Vamos con Piscis, el último signo del zodiaco.
quienes cumplen año del 22, del 20 de febrero al 20 de marzo. Arriésguese a realizar nuevas tareas, esto le abrirá la mente hacia caminos que no conocía. Sepa que podrá obtener como resultado experiencias positivas. En el amor, sepa escuchar a su alma gemela. El amor lo pondrá frente a algunos aspectos desagradables de usted mismo, de los cuales tendrá que aprender a enfrentarlos. En la riqueza, en este día los negocios marcharán perfectamente. Si realiza una inversión, se multiplicarán las ganancias. Procure no equivocarse con quien se asocia. Bienestar, bríndese parte de su tiempo a una actividad que le facilite placer, ya sea mirar una película o leer un libro. Así podrá canalizar su fuerza interior adecuadamente. Bueno, estos son las predicciones del zodiaco correspondiente al día de hoy, martes 2 de junio del 2026. Ya puntualizamos las 12 del mediodía con 6 minutos. Nos despedimos del programa De Corazón a Corazón con este tema musical que me están solicitando de Joan Sebastián, Tatuajes. Regresamos entonces con el programa Historia de Río Arriba.

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6: Aunque a Don Chico es a quien más vainas le pasan, no quiere decir que Don Mercho no tenga también sus percances de vez en cuando. Y esta mañana, mientras va con sus amigos rumbo hacia la casita del Achayito, lleva en el costal de sus anécdotas una que vivió la noche anterior y que solo va a relatar a todos sus amigos hasta que estén debidamente acomodados en la casa de la amiga, donde llegan a saciar el hambre de cada mañana. El susto y el temor vividos todavía le duran, aunque en medio de todo no deja de causarle risa lo sucedido. Eso es lo que ocurre muchas veces. Pasado el susto, vienen los chistes.
7: ¡Buenos días, Chayito! ¡Buenos días!
8: Bonito coro el que armaron.
9: En la ermita del Padre Julián están necesitando uno. Si quieren, yo lo recomiendo.
10: A ver, pues estémonos, pues, ven.
11: Se le pueden correr los fieles al padre, Chayito.
12: Sí, lo más seguro.
11: Es verdad que no estamos tan peores haciendo coro, pues, pero tampoco somos unos lindos jilgueros, ¿no?
8: Ah, bueno, eso es verdad.
10: Bueno. Miren. Y ahora que ya estamos sentaditos, les quiero contar algo horrible que me pasó anoche.
11: A ver.
10: Están de moda los coros, pues. Ya la regamos nosotros, Chayito.
8: Ajá, ¿y qué le pasó anoche, Porque yo también tengo algo que contarles que supe precisamente anoche.
11: Así. Vean qué cosa. Yo también les traí una novedad que pasó anoche en mi barrio.
12: Bueno. Yo lo único que les puedo contar es que anoche, me acosté, me dormí y tuve un sueño bellísimo.
8: ¿Y se puede saber qué soñó, Don Chico?
12: Que me estaba matrimoniando con la Josefa.
10: ¡Epa!
8: ¿Y cómo hizo para declarársele si se surrea cuando la vea?
10: Sí, ¿verdad?
8: Vamos a ver, ¿quién empieza a contar lo que le pasó anoche?
10: Yo. Yo, porque casi me da un infarto del susto que me llevé. Un pelito más y me da patatú. Eso sí.
11: A ver, cuente, hombre.
10: Bueno. El asunto es que, como a las 8 de la noche, me acuerdo que las baterías de mi foco ya no servían. Y por aquello de los terremotos, los huracanes, los tsunamis, los ladrones, siempre tengo mi foco listo a la orilla de la cama, por supuesto.
8: Claro, es muy importante estar preparado. ¿Y entonces?
10: Bueno, que con más miedo que otra cosa, me voy a la venta de Teodoro a buscar las benditas baterías. ¿Para qué fui?
8: ¿Y qué le pasó?
12: Ahí donde lo ve, Chayito. Ahí donde lo ve. Ni a Nando ni a mí nos ha contado nada de este carajo. Así que, como dicen los periodistas, eso es una primicia.
11: Siga, hombre, don Mario.
10: Bueno. Pues que cuando voy como a las 2 cuadras, en la parte más oscura, ¿verdad? Y sin decirme agua, va, se me viene encima un perro. ¡Ay, mamita! ¡Yo, perro, bolidos! ¡Chao, calmate! ¡Ay, me tienes que correr, chao! ¡Chao! ¡Ay, corre, Mercho, que ese bolido te va a morder!
11: No había de otra, don Mercho. No había. Patitas, ¿para qué te quiero, verdad?
8: ¿Y entonces?
10: Bueno, pues resulta que el dueño del perro, ¿verdad?, al ver el asunto, empieza a correr también detrás del perro que me va siguiendo. Bueno, la cuestión es que por fin el hombre logra agarrarlo de un collar que andaba el animal. Claro, yo dejo de correr, ¿verdad?, porque, bueno, quiero reclamarle al tipo, ¿verdad? Amigo, busque cómo mantener amarrado a ese animal. Yo creía que me iba a arrancar un toco en las canillas, se lo digo.
0: Disculpe, señor, disculpe, tiene usted toda la razón.
10: Vamos, ¿qué?
0: Este perro jodido me va a meter a problemas. Pero mañana mismo hago lo que alguien me recomendó que haga con él.
10: Ajá.
0: Lo voy a dar a capar, que lo capen.
10: ¿Caparlo? ¿Y para qué?
0: Uh-huh.
10: Ajá. Lo que tiene que hacer es sacarle los dientes. Uh-huh. El perro lo que quería era morderme, no violarme. Bueno, ahora que ya me da risa.
8: Lógico, don Mercho, lógico. Bueno.
10: Bueno, es que dicen que capando a los perros se ponen tranquilos.
8: Ay, Dios mío, pues lo mío se lo voy a contar después que desayunemos, ¿oyeron?
11: A mí sí, pero con una condición. Les cuento que lo que yo voy a contar es un asunto de salud.
10: Ah, bueno.
11: Es que anoche hubo una persona infartada en mi barrio.
10: Mm.
11: Y francamente, yo no supe cómo ayudarle. Por eso me gustaría hablar de eso, Chayito.
8: Excelente, bueno, Nando, sí. Excelente. Claro que vamos a hablar. Me gusta que te sintas comprometido a ayudar a la gente en asuntos de salud.
10: Claro, sí.
8: Bueno, voy a traer el desayuno.
10: Dele.
8: Ya vuelvo.
10: Dele, pues, vámonos.
8: Y entonces, Nandito, ¿cómo fue lo de anoche?
11: Bueno, pues fue que don Filiberto, ¿verdad? Un señor de 60 años que vive en la misma cuadra de mi casa, parece que se sintió mal. Y la esposa llegó corriendo donde mí para que le ayudara.
8: ¿Y vos fuiste, por supuesto?
11: Claro, claro que sí. La cuestión es que el señor se estaba quejando de un gran dolor en el pecho. Y francamente, pensé que lo mejor era que lo llevaran de urgencia al centro de salud.
8: Correcto. Eso era lo que había que hacer. Y lo llevaron.
11: Lo llevamos, Chayito, lo llevamos. No me le despegué. Bueno, y al final, el médico dijo que el señor estaba a punto de un ataque cardíaco. Dijo que lo habíamos llevado a tiempo y que lo dejaron en observación, fíjese.
10: Si no lo hubiera llevado, se van al hoyo el maestro. Se va al hoyo el maestro ese, Tenando.
12: Se llamaba.
11: Bueno, pues, después me regresé a mi casa, ¿verdad? Pero no he dejado de cavilar, Chayito, sobre ese asunto. En serio, que me gustaría saber qué hacer en ese caso, fíjese. Para en otra, ¿verdad? Usted sabe, ¿no?
8: Claro que sí, Nando. Esas son situaciones en las que cualquier persona se puede morir si no hay quien tome la decisión correcta.
10: Bueno, le escuchamos, Chayito. Denos bola sobre la cuestión esa.
8: Bueno, vean, mis muchachos. El ataque cardíaco se da cuando se bloquea el flujo de sangre a una parte del corazón por unas cuantas horas, haciendo que el miocardio sufra un gran daño o se muera.
10: Chayito...
8: Ya sé. Ya les voy a explicar lo que es el miocardio.
10: Eso es, sí.
8: Ustedes saben que el corazón es el gran motor del cuerpo, porque es el que le bombea la sangre que necesita. Ya lo saben, ¿verdad?
11: Sí, Chayito, siga.
8: Bueno, para que se den una idea, el corazón late unas 100,000 veces por día.
12: ¡Hala! ¿En serio, Chayito? ¡Clase P el que tiene! Sí.
8: Bueno, y aquí voy a lo del principio.
12: Ajá.
8: El miocardio es el músculo que hace ese trabajo de bombeo. Es como una bomba que en cada contracción expulsa la sangre hacia el resto del organismo. ¿Se entiende?
11: Nítido, Chayito.
10: Sí.
8: Bueno, entonces fíjense bien. La mayoría de los ataques cardíacos se producen por el exceso de colesterol y alguna célula. Ese exceso hace que se forme una placa, que se acumule en las paredes de las arterias coronarias.
11: Ajá, que son las que llevan sangre y oxígeno al corazón, como nos explicó la otra vez, ¿verdad?
8: Exacto. Entonces, esa tal placa puede romper una arteria.
10: Mm.
8: Y ahí es donde se da el problema, porque las plaquetas sanguíneas se pegan a esa parte rota y forman un coágulo de sangre.
11: ¡Claro! Y ese coágulo, Chayito, bloquea el paso de la sangre oxigenada al corazón.
9: Ni más ni menos, Nando. Entonces, ¿qué es lo que sigue?
12: Ajá.
9: Un ataque cardíaco.
12: Ah, así es la cosa, ¿verdad? Para sabio Salomón, ¿verdad?
9: Ya ven por qué un infarto al miocardio es lo que se llama una urgencia médica.
12: Sí, sí, sí.
9: O sea, asunto de buscar atención médica inmediata. Por eso tu recomendación fue correcta, Nando. Correcta.
10: Te apuntaste una raya, Pipe.
12: Sí, sí, no, y a lo mejor hasta le salvaste el cacaste al 600 veces.
10: Sí.
12: ¿No?
9: El cacaste.
12: Sí.
9: Se dice la vida, señor, no el cacaste.
11: Bueno, pues, ya no sabes cómo es don Chico, Chayito.
9: Ay, es verdad. No sé por qué lo corrijo. Si Lora vieja no aprende.
11: Ajá, y entonces, Chayito.
9: Bueno, pues te decía que fue correcto lo que hiciste. Porque la tardanza en atender a una persona con esa clase de problema es lo que hace que mueran miles en el mundo.
10: Chayito, digamos que al sesentón, como dice don Chico, ¿verdad? Le den de alta mañana pasado, cuando sea. Después de ese ataque, ¿cuánto puede tener de vida por delante?
9: Bueno, muy interesante su pregunta, don Mercho.
10: Ajá, ajá.
9: Depende. Depende.
11: ¿Y de qué, Chayito?
9: Depende hasta dónde le quedó afectado el miocardio por la falta de irrigación de sangre y oxígeno. Y bueno, para que veas lo importante que fue tu recomendación, depende también de la rapidez con que la persona sea atendida.
11: Ajá, pero ¿cómo puede saber uno que alguien está porque le dio un ataque al corazón?
12: Lo mismo que iba a preguntar yo.
10: ¡Copión! Tan pronto pensó lo mismo, Nando.
11: ¡Ay, son milagros, don Mercho!
9: A ver, sigamos. Mira, Nando, lo cajonero es que la persona siente un dolor fuerte en el pecho. Algunas veces ese dolor se puede regar desde el pecho a los brazos, al hombro, al cuello, al abdomen y hasta los dientes.
12: ¡Mamita!
10: Sí.
12: Eso sí que está peludo, ¿eh?
10: A propósito, a propósito, ¿ya se fijaron?
9: ¿Qué?
10: Que ya le viene creciendo el pelo a don Chico. Ya no se ve tan chomporoco.
9: Don Mercho, ¿y de ahí?
11: No, pero es verdad, hombre. Dele, Chayito, dele, siga. ¿Cómo es más o menos ese dolor en el pecho?
9: Bueno, los que han pasado por ese problema dicen varias cosas. Unos piensan que se siente como que te están amarrando por el pecho con una gran banda. Otros dicen que es como que tuvieran un enorme peso sobre el pecho.
11: ¿Ese es entonces el único síntoma, Chayito?
9: No, Nandito. También pueden ser otros. Por ejemplo, que la persona esté sintiendo una gran ansiedad. La tos puede ser un síntoma. Un desmayo, mareo, náuseas, vómitos.
11: Me imagino que una dificultad para respirar puede ser otro también, ¿verdad?
9: Exacto. También muchas palpitaciones, mucha sudoración, todo eso, Nando, todo eso.
10: Bueno, Chayito, casi solo Nando ha estado preguntándome. Yo estoy como quien dice intrigado.
9: A ver, pues, dígame.
10: A ver, ese dolor en el pecho, ¿cuánto dura? Digo, para saber qué hacer, pues.
9: No, si es buena la pregunta, don Mercho.
10: ¿Verdad?
9: Sí. Mire, el dolor puede ser muy intenso y también puede ser leve. Generalmente dura unos 20 minutos. Y fíjense que hay una cosa bien curiosa.
10: Ajá.
9: En algunas personas, como en el caso de los ancianos, como ustedes, de personas con diabetes y en mujeres, ese dolor en el pecho puede que más bien sea leve y hasta pueden no sentirlo.
11: ¿Y a qué es lo que le llaman ataque silencioso, Chayito?
9: Pues al que no da ningún síntoma, Nando. Imagínense ustedes cómo es de peligroso un ataque cardíaco que puede dar sin ninguna señal antes.
10: Francamente, como dice Nando, Chayito.
11: Oiga, Chayito, ¿es posible evitar un ataque? ¿Se puede prevenir?
9: Para prevenirlo, Nando, no hay nada mejor
8: que llevar una vida saludable.
12: ¿Haciendo qué, Chayito? ¿Haciendo qué?
8: Manteniendo una presión arterial buena. El azúcar y el colesterol bajos en la sangre. No fumar. Alimentarse bien. Comer mucha fruta, bajar los niveles de grasa.
10: Nada de chanchito frito, cero nacatamalito.
8: Hágalo broma, don Mercho, hágalo broma. Siga dándole al diente con esa clase de comida y va a ver al diablo por un hoyito. O un solo sopapo va a pegar.
11: Imagino que para llevar esa vida sana, Chanchito, hay que abandonar algunas cositas, ¿verdad? El guarito, por ejemplo.
8: Todo debe ser con moderación, Nando. Con moderación. Vean, y algo bien importante. El ejercicio. Ustedes solo caminan las 8 cuadras que hay desde sus casas hasta aquí.
10: Bueno, yo di mi corridita anoche cuando me iba persiguiendo el perro. ¿Para cuántos días me sirvió ese ejercicio, Chayito?
8: Déselas de chistoso y va a ver.
11: Lindo. Bueno, Chayito. Yo estoy satisfecho con todo lo que nos ha explicado. Ahora, tírese lo que le pasó anoche.
10: Ajá, sí.
8: Ay, sí, no fue a mí. Es un parche que me contó Pancho. Anoche que fui a la casa de la muchacha a la que le estoy viendo su control prenatal.
12: A ver, pues, dale, ánsese. Tírese el cuento, el parche ese de Pancho, pues.
8: Bueno, es que pasé saludándolo, ¿verdad? Y me contó que Panchito le llevó el boletín con las notas.
0: Panchito, qué barbaridad. Pero, ¿qué son estas notas tan bajas? ¿Sabes qué? ¿Sabes qué, Panchito?
2: Ajá, sí.
0: Estas notas merecen una buena fajeada.
2: ¿Verdad que sí, papito?
0: Por supuesto.
2: Sí. Yo conozco donde vive la maestra. ¿Eh? Si querés, vamos y le damos su buena fajeada.
10: Bueno, no tiene remedio.
8: Va, pues.
10: Bueno, ya es suficiente, muchachos. Vámonos. Tenemos que hacer mucho. Vámonos. Adiós, Chayito.
8: Adiós, mis muchachos. Adiós.
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0: Una de la tarde y 21.
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0: la tarde y 49.
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2: Una de la tarde y 53.

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0: tarde y 6.
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Ya puntualizamos las 2 de la tarde con 12 minutos. 2 de la tarde con 12 minutos, iniciando el zarandeado de la tarde, el programa más escuchado de la tarde. Bueno, iniciamos con el tema musical de Pepe Aguilar, Vamos Tarde, pero antes escuchamos un tema de Vicente Fernández. Yo por acá ya con reportes. Dice, regálame una música, Empatía, de Julián Álvarez. Y también traigo en programación este tema musical de Los Tigres del Norte, Me Haces Falta.

Bueno, tenemos aviso, atención, mucha atención, pobladores de Ciuna y sus comunidades. 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Bueno, tenemos otro reporte. Hola, regálame la música Mamón Chinos. Saludos para mi amor Abigail hasta el barrio Jorge Salazar, dice el mensaje.

0: Bueno, también me están solicitando este tema musical de Banda MS, A Lo Mejor. Con estos temas nos vamos, con estos temas solicitados nos vamos a, bueno, tenemos otro reporte.
1: Hola, buenas tardes, quiero que me pongan la canción Dos Cartas y Una Flor.
2: Bueno, también me están solicitando este tema musical.
1: Saludos para Manuel, hasta Grecia, hasta Costa Rica, de parte de Lesbia Luque Centeno. Soy oyente de este programa.
0: Muchísimas gracias por reportarse y en programación su tema musical. Ahora sí, nos vamos a los temas musicales solicitados.

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2: Esta es la hora, 2 de la tarde y 32.
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Ya puntualizamos las 2 de la tarde con 43 minutos. 2 de la tarde, 43 minutos en el zarandeado de la tarde. Tengo más reporte por acá. Me estaban solicitando el tema musical de Los Palillos Chinos del grupo Manada. Ya lo tengo por acá en programación. Saludos para Carlos y sus compañeros de trabajo que están en sintonía en la 94.1 FM por medio de la aplicación. Bueno, tenemos por acá más reportes. Dice: regálame la música Enamorada y Herida de Marisela.

0: Empregado del Sur, Los Temerarios del Sur. Alama la música Empregado del Sur. Kimingo Rocha, Isla Mayorga.
1: Así es, Yindrisca Mayorga. La única Yindrisca Mayorga. Hay otras Yindriscas, pero no son Mayorga.

0: Bueno, tengo en programación también. Este tema musical del grupo Ladrón, Corazón de Papel. Yo aprovecho para despedirme. Nos quedan 15 minutos para las 3 de la tarde. Aprovecho para despedirme. Mi turno llega en locución y controles hasta las 3 de la tarde. De 3 a 10 viene Don Otto Moreno.
1: Hola, buenas tardes. Regálame entrada musical La Gallinita de Bertín y Lalo. Te escucho aquí en Coperna con Sandra Porta. Saludito para usted.

Chinito, ¿qué nos dice Chinito? Dice, regálame la música Mamacita Cumbia Chinamera. Gracias, gracias por los saludos.

0: Pero no me digas cuando así me dijiste a mí. Ya puntualizamos las 2 de la tarde con 46 minutos, entonces yo me despido de ustedes. Será hasta mañana que esté nuevamente desde las 3 de la tarde hasta las 10 de la noche en la tercera parte de la programación. Fue un placer haber estado con ustedes en este espacio de 11 a 3 de la tarde. Me despido y quedan con Otto Moreno a partir de las 3 de la tarde.
1: Para que sigan bailando y se la siga pasando bonito, mi gente. Este es el mero mero Manada.

0: Esta es la hora, 2 de la tarde y 57.
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2: Bueno, 3 de la tarde con 8 minutos. ¿Qué tal? Buenas tardes, un placer saludarles en esta bonita tarde de 2 de junio 2026. Por aquí en Cabina Autoporero vamos hasta las 10 de la noche y con esta segunda parte del programa, el zarandeado de la tarde que finaliza a las 4:45 de la tarde. Bienvenidos y bienvenidas, gracias por permitirnos acompañarles en esta tarde tan... Una tarde, si no está bien soleada, pero sí nublada y algo lluviosa. Me tuve que venir bajo la brisa ahorita. Vine algo remojadito. Pero ya luego, con el calor de las cumbias y de las rancheras, nos ponemos ya totalmente secos. Bueno, ya saben, línea en cabina de WhatsApp para que por ahí vengan pidiendo sus canciones. Tenemos todavía dos canciones que atender. Bueno, solo una, en privado de los Temerarios del Sur. De ahí, pues, ya la lista de solicitudes queda limpia. Así que pueden aprovechar para enviar solicitudes musicales al WhatsApp 777-68519. 777-68519 para que nosotros, pues, vengamos anexando ahí en la lista las canciones que ustedes tengan a bien solicitar en esta tarde. ¡Feliz día! Hoy estamos a martes. Martes dicen que no te cases, ni te embarques, ni de tu familia te apartes. Ese dice un viejo refrán. Bueno, vamos con esto que estamos debiendo entonces todavía. Aquí están los Temerarios del Sur, esto que se llama En Privado.
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2: 3 de la tarde, 10 minutos.
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0: un saludo ahí para Carlos Romero en Estados Unidos. Dime, Xoloco, ¿cómo está la yusa ahorita?
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0: No está lloviendo ahí, loco.
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0: No está lloviendo, aquí está lloviendo, loco. Bueno, cayó un chaparrón ahorita hace poco.
2: Güey, lluvión esto que cayó.
3: De cualquiera.
0: Un saludo para el Chompira. Ahí está pues Morenita de los Bukis. Complaciendo ahí a Carlos, hombre, en Estados Unidos. Ese hombre desde que se levanta escucha la radio.

0: de parte mía, Alberto Mendoza, hombre, que trabaja ahí en Alcantía, hombre. Ajá. Me lo saluda y poneme una rola ahí, hombre. Ajá. La que tenés en fondo.
1: La que tengo en fondo, ahí está, pues. Esa es la que está de fondo.

0: Despejado.
1: Está despejado entonces, ahí en la Yusa.
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1: ¿Qué onda ahí, Reinaldo Mendoza?
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0: Buenas tardes, regáleme la música Amore Mío de Marcoya.
1: Esa no es cumbia, mi amor. Esa es una lambada. Aquí solo cumbia, rancheras y bandas.

0: Ahora, ¿quién me pidió esa canción? Te quise una vez. De Bronco, saludos. Y saludito ahí para Fátima Obando.
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0: ¿Qué dice Javier Hernández?
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0: ¿Cómo anda la gente ahí en esa ruta?

0: Te quise una vez. Música de Bronco. Esa la pidió la Fátima Bando. Bueno, tenemos acá un aviso de mucha importancia para la gente que padece de la vista. Van a estar atendiendo, dice, a todos los que padezcan de problemas visuales como dolor de cabeza, migraña, visión borrosa, ardor, picazón, orzuelo, pispuelo. 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Miércoles 3 de junio, Clínica de la Mujer, de 8 de la mañana a 2 de la tarde, 200 Córdoba, el valor del examen totalmente computarizado. Bueno, entonces vamos a continuar. Ya agregamos el Chocoplay de Lester Blandón y compañía. Tenemos más audios.
1: Regálame una música ahí, Palomita Consentida de Vicente, de Chente, sonando ahí, carnal. De todas maneras, estamos en plan chamba, aquí nosotros chambeadera, aquí, hombre. Aquí parte, hombre, de Jairo, hombre, aquí el inocente, carnal. Sonala ahí la música, hombre, porque la quiere escuchar un brother que anda de goma, ese aquí. Un brother que le dicen Café Amargo.
2: ¡Dito, bolo!
1: Omar Pérez.
0: Café Amargo le dicen, qué barbaridad. ¿Por qué le dicen así vos? A Café Amargo.
3: ¡Pobre hombre!
0: ¿Por qué le dirán así, hombre, a ese hombre, Café Amargo?
2: ¡Ay, pobrecito!
0: Bueno, ya agregamos ahí, Paloma Consentida se llama, ¿viste? No se llama Palomita Consentida, se llama Paloma Consentida, de Chente Fernández. Vamos, entonces, por acá con otro audio.
4: Regáleme la música, La Muchachita, de Banda Blanca.
0: No, no, esa no es cumbia, es punta. Ay, Dios mío, no sonamos cumbia, digo, no sonamos punta, no sonamos lambada, solo cumbias. Dice el papi, saludos, Otto, dale, hombre, saludito ahí al papi, hombre, por ahí en sintonía. Y entonces...
5: Buenas tardes, Otto, buenas tardes, aquí la gente anda activada en la ruta.
0: Imagino.
5: En la ruta Xunahua Santa Fe.
0: Imagino.
5: Saludos, hombre, para los pasajeros que van a bordo de la unidad 003 Xunahua Santa Fe.
0: Dale, pues, saludos, pues.
5: Otto, un saludo ahí muy especial para el Chompira, hombre, para el Chompira. Ay, soltalo, ahí lo tenés, parece, en la cabina de la radio. Soltalo, hombre, para el Chompira.
0: Ahí está. Bueno, saludos para la gente que va en la ruta, pues ahí en diferentes unidades de transporte urbano. Saluditos para esa fiel audiencia que siempre caminan ahí en sintonía, especialmente ahí a los amigos transportistas. Acá en el casco urbano de Ciuna, a las 24/7, caminan activados ahí con la radio.
5: Buenas tardes.
0: Saludos a Moncho, pues, Monchito. ¿Qué dice Héctor, entonces, alias el Chompira?
6: Aquí todos los pasajeros van fenomenal, oyendo rola de la radio en 94.fm. Aquí vamos.
0: Bueno, hombre. Así me gusta, loco.
6: Encendida con la radio.
0: Dale duro, dice Aniceto.
6: ¡Pobre hombre!
0: Así me gusta, loco. Dale duro, dice Aniceto. Ahora, ¿ah? Así dice Aniceto. Entonces, vamos con otro audio que tenemos por acá. Ah, bueno, de Sofana se reporta alguien por aquí. Vamos a escuchar el audio.
7: Buenas tardes, regáleme el tema musical con la del Zapato Mocho. Por si es así que se llama, pues.
0: El Zapato Mocho. Así es, el Zapato Mocho de mi banda El Mexicano. Ya se la tengo aquí. Ya lo edito, se la pongo. Vamos con otro audio.
8: Buenas tardes, Otto. Regalen un tema musical, La Semillita, de Oscar Danilo.
0: Así es.
8: Te escucho aquí en Coperna con Sandra Oporta para saludar a Hilda Oporta hasta San Marcos, Nazagüe.
0: La Semillita de Oscar Danilo, aquella que dice, le toqué la semillita.
9: Pero qué cochino.
0: ¿Ah? Ay, ¿Qué querés que hagas? Así dice la canción. Hoy Esmeralda Herrera, saludos. ¿Qué pasó? ¿Qué te hiciste? Saludos para Esmeralda Herrera, hombre. No me acuerdo en qué comunidad es que nos escucha esta mujer. Vamos aquí con otro audio. Oye, ahí se reportó se reportó el Gori, ¿ah?
10: ¿Qué onda, tucta vaina, tucta madre nani?
0: ¿Qué onda, tucta vaina? ¿Qué dice el Gori? Vamos a escuchar los audios del Gori.
11: Buenas tardes, Painica, buenas tardes.
0: Buenas tardes.
11: Regálame una rolita ahí, por favor.
0: ¿Cuál te regalo, loco? ¿Cuál te pongo?
11: Una rolita que leas así o dice así. Yo soy quien besa a tu esposa cuando te encuentras dormido.
0: Dale pues, ahí te la vamos a sonar. Yo pensé que me ibas a pedir que te sonara el cuchumbo. Pero no. Vamos a buscarte esa que me estás pidiendo. Entonces, vamos aquí con otro audio. ¿Qué pasó aquí?
4: Regáleme pues la música Bailando Agachadita del Rey del Monte.
0: Es así. Entonces, Bailando Agachadita del Rey del Monte. Bailando agachadita. Debe doler la rabadilla ahora de tanto bailar agachadito. ¿Ah? De repente no se va a poder levantar de tanto bailar agachadita. Bueno, ya agregamos ahí a Oscar Danilo con Bailando Agachadita. Hoy son las 3 de la tarde con 25 minutos. ¿Qué dicen ustedes? ¿Cómo va a salir la serie de los mineros este fin de semana contra el equipo del Frente Sur Rivas? ¿Cómo la ven? ¿2-2 o 3-1 a favor del Rivas? ¿Cómo lo ven? Yo digo que al menos uno le va a sacar el equipo de los mineros. Tengo mi pronóstico reservado, fíjense, sí, sinceramente les digo. Después de lo que vi contra los Pescadores del Caribe, tengo un pronóstico reservado. 3-1 a favor del Rivas. Aunque me duela, pues, pero ni modo, ¿y qué vamos a hacer? Así lo veo. Porque yo pienso que después de lo que pasó allá en Bilwi con los Pescadores, no sé, me da la impresión de que este equipo de los mineros, no sé, como que ya en patio ajeno juega diferente. Y les cuento que al Rivas en toda la historia del Pomares solo 2 juegos le hemos ganado. 2 de 16 juegos jugados, 2 nada más le hemos podido ganar a ese equipo de Rivas. Dios santo. Me preocupa eso, sinceramente. Bueno, entonces vayan solicitando más música porque después de las que sonemos aquí ahorita, mire, vienen, escuchen, el Chacaplá de Lester Blandón ahí con Oscar Gómez, viene también aquí Palomita Consentida de Chente Fernández, Mi Banda el Mexicano con El Zapato Mocho, La Semillita de Oscar Danilo y El Rey del Monte con Bailando Agachadita. Esas son las canciones que vienen. Mientras tanto, pues, ustedes sigan escribiendo, sigan chateando, enviando su solicitud musical al 777-768-519. Con gusto venimos complaciéndoles en esta tarde, aquí en el Sarandeque de la tarde, el guarandeado de la tarde, dijo alguien por ahí.

sacúdelo, sacúdelo. Saludos allá en San Marcos para José Blandón. Para familia de Lester Blandón.

0: Esa ranchera de gente dan ganas de destapar una, ¿verdad? 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

0: Los taxistas escuchan. Los taxistas escuchan. El zarandeado de la tarde.
1: ¿Será cierto que los taxistas escuchan el zarandeado de la tarde? ¿Eh? Ni se reportan.
2: Esta chica de Guasave, Sinaloa.
1: No se reportan los taxistas.
3: Como les monta verga la mujer, por eso no se reportan.
1: A lo mejor por eso. Aquí solo se me reportan los ruteros.

0: 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Y yo estoy de caretú aquí diciendo cuando voy a fiesta. Fíjate vos.
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2: Mato, abriendo esas toñas, vos, yo creo que bonita. No te gustan esas toñas, yo creo, ah. Solo cañita, bebé, vos.

0: Buenas tardes, saludando al Doy allí y a Chompira con la música del Mecate, me ponerme en el Mecate a los dos esos más.
1: Vamos a ponerle el Mecate para que se guinden.

voy a casar con una de zapatos mocho. No hay una ahí oyendo la radio de zapato mocho. Me chatea ahorita.

0: ¿Cómo que los taxistas no, no se reportan? Aquí no está el gato, aquí está el gato escuchando ahí, el zarandeado de las tres, el zarandeado de la huracán, se nota.
1: Ah, sí, es cierto, el Gori se reporta también. Ay. Solo ellos, sí, solo ellos.
2: Aventuras donde
1: el gato y el Gori.

0: saludo para el gato, de parte del mismo gato. Aquí me dio un billete la nana, no sé cómo es la jugada para ir a buscar a Israel o irlo a traer, no sé cómo es. Aquí me dio 1000 cordos, ahí te mandé una captura y no me respondí, a ver que a dónde te veo para entregártelo.
1: Ajá.
2: Ay,

0: Bueno, ahí está el gato, pues. Ahí va.
1: Aquí estamos, siempre activado ahí con los huracanes, ¿viste?
0: Está bien, excelente.
1: Esta cataca de los Carquis.
0: Juega.

0: Bueno, continuamos con más de lo solicitado. Aquí está Yo Las Pongo de los Tucanes. Luego viene entonces el Tacataca de los Carquis.
1: 3, 2, 1.
2: Saluditos a los albañiles, trabajando fuerte. Saluditos
0: a los albañiles, pues. Trabajando fuerte, a los albañiles. Los albañiles también escuchan el zarandeado de la tarde y los guiriceros también, saludos.
3: Los guiriceros y albañiles. Se conectan al zarandeado de la tarde.
0: Vámonos.
1: 3, 2, 1.

0: porque
1: no sí. Se me duerman, que camarón que se duerme se lo lleva a la corriente. Ajá. O lo hacen en ceviche.
2: ¿Cómo me dijiste?
3: ¡Qué rico! Chef DJ, asesinando la...
1: El tacataca.

el gato Solano. El Jumpiras. ¿Y ese quién es?

0: Por ahí tenemos en la línea a don Leoncio. ¿Qué pasó, don Leoncio? ¿Cómo estamos?
1: ¿Qué pasó, otro moreno? ¿Cómo estamos por ahí?
0: Aquí estamos, pasando la tuani, hombre. ¿Y usted qué me dice?
1: Aquí solamente escuchando, te escucho. Gracias por los saludos, que te acordás de mí en la madrugada.
0: No, yo
1: no es que yo me duerma ni nada, sino que no tenía saldo. ¿Cómo te iba a llamar, viejo?
0: Verdad, yo me imaginé.
1: Usted decía, ¿será que lo regañó la vieja o alguna otra cosa? ¿Qué? Yo no tengo nada a quien me regañe.
0: No, yo
1: lo
0: dije,
1: que pasa es que la bolsa que no da y eso es todo.
0: ¿Será que no tiene comidita, don Leoncio, en el teléfono? Dije yo.
1: Exactito, usted sí decía, pero bueno, no. Hoy lo regalé ya, 150 pesos para estarte llamando 8 días.
0: Ah, bueno, hombre, está bueno, excelente.
1: Porque me gusta cuando está usted ahí, porque esté bien dinámico, las nailitas ahí, estamos en función ahí, la otra, la Calderón y la otra,
0: la Yendresca.
1: Se me olvidó la otra, ¿cómo se llama?
0: La Yendresca.
1: Es allí, Yendresca, también son dos damas allí.
0: Correcto.
1: Ahí las artistas.
0: Simón.
1: Hoy me vas a regalar una música, pero déjalo que termine, sí, porque a veces vos me lo quitas antes que termine.
0: ¿Y cuál es la canción?
1: Porque es larga, yo sé que es larga, la cuñadita es larga.
0: La cuñadita es larga, sí, hombre.
1: Sí, y usted apenas va con aquel verso que dice, del farol de perro, y usted me lo quita allí, yo quiero escucharlo todo.
0: Tiene 8 minutos esa canción.
1: Exactito, de todos modos, pero el gusto es gusto, hermano.
0: Dale, ahí se la voy a poner.
1: Para eso recargo al tiempo, para pedirte mi gusto.
0: Después de esa viene, entonces.
1: Dale, gracias, Otto. Gracias, muchas saludos por usted.
0: Dale, después de esa se la dejo ir, no se preocupe.
1: Dale,
0: juega. Bueno, vámonos entonces ahorita con Chete Fernández. Esta que se llama De un Rancho a Otro.

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Oye, que el del chancho es este. Ese es el chancho gordo. Y el del gori es ese. Son diferentes.

0: Buenas tardes. ¿Podría regalarme la música? Mis dos vicios de Ezequiel Peña.
1: Juega, juega.
0: Me reporto del municipio de la Cruz de Río Grande con Olman González.
1: Ok, saludo para toda la gente de la CGR. CRG, la cosa. La gente de la CRG. Yo lo digo abreviado, solo las iniciales.

0: le falta un poquito, ya le falta un poquito, don Leoncio. Un minuto, un minuto.
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0: Esa es la canción más larga que ponemos aquí.

Bueno, alguien me había solicitado esa, mi flaquita ahí de Joseph el Ranchero. Bienvenida, mi estimada Yosmari Morales.

saludo para María Moreno. Oye, Marillita. ¿Qué te hiciste, Marillita? Le vamos a poner la cosita de María, la María Moreno.

Saludos a Daniel Leiva por ahí en Pajaratín. Y allá en Salto Verde, la... ¿Cómo se llama la chavara, la esta? La de Salto Verde. La Yajaira. La Yajaira Lira.

0: Yo soy malo con mi hermana, dice la Yosmari. No, no es mi hermana. Da la pura casualidad y coincidencia que lleva mi mismo apellido. Bueno, aquí está entonces esta canción de... ¿Cómo se llama? Ezequiel Peña. Aquí está Mis Dos Vicios. Luego viene el Tiquita de Lester Blandón. Y viene la cosita de María.
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0: ¡Aló!
2: ¡Aló!
0: Bájemele al radio ahí, por favor, que me va a reventar los oídos con ese feedback.
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0: Bájale al radio y me vuelve a marcar ahí, por favorcito. Es que si pone muy alto el radio, cuando me llama, se mete todo el ruido ahí, el sonido.
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0: Bienvenida, mi estimada Damisis.
1: Cosas.
0: Damisis, allá en Floripón.

0: ver si ahora sí podemos. Aló. Sí, dígame.
1: Dándeme la música del Palo Blanco.
0: Como el Palo Blanco de los Alegres de Terán juega.
1: Sí, para saludar aquí a mis hermanas, aquí en Fiel Sintonía, en el barrio Lidero.
0: Ok, dale, vas.
1: De parte de Marta.
0: Bueno.

0: saber cuál será esa, loco.
1: Y a una dama lo que quiera.
0: Y si te pongo el recontra loco.
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0: ¿Cómo está, mi amigo Otto?
1: Aquí estamos.
0: Saludos muy especiales.
1: Aquí estamos.
0: Mándeme unas complacencias para los cuates. Póngase una de las que de Vicente, que se llama Voy a Navegar. La mera tajona, mi hermano.
1: Voy a Navegar, de Vicente Fernández. Le podemos ponerle esa cancioncita ahí. Agregamos ahí a Juancito Celedón. Saludos. Gracias por la sintonía y por el reporte. Vámonos, sí, para mientras con esta de Lester Blandón. Se llama A con Carlos Otero. El tiquitá.
2: Bueno.
1: Ya 4:19.
2: Y una vez más.

saludo para Chepito Sosa. Estará en sintonía, Chepito. Allá en el hormiguero, saluda a don Santiago también, don Santiago Sosa. Estará en sintonía, Chepito.

0: Carlito Saavedra, mamacita.
1: Para mi hermanazo.
2: Hacer lo que eres, ese moreno, diciendo buenos días, ¿verdad?
3: Simón,
0: ¿se cree que está amaneciendo? ¿Cree que estamos en amanecer ranchero?

0: gran padecer.
1: Esa se la tira en karaoke, Juancito Celedón. ¿Verdad, Juancito?
0: Alguien te pregunta que pa' dónde me dirijo.
1: Mándese un pedacito de esa canción ahí, a capela.
0: Y sin saber siquiera.
1: Para que escuche la gente que usted sí canta.

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1: Aló, ando en el aire, Otito. Ando en el aire. Contame.
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3: Ahí está cantando el hombre.
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1: ¿Le hace H o no le hace H, Juancito Celedón? Ahí está, él era el que estaba cantando.

0: está pues Juancito Celedón. Bueno, vamos a continuar. Gracias, Juancito, por ese canto ahí a través del WhatsApp de la radio. Vamos con audio.
1: Hola, hola, buenas tardes. Regálenme el tema musical Chilito de Pincuñado. Te escucho aquí en la opinión del corte de parte de Wilmer Mendoza. Saludos para ti ahí en la locución.
0: Bueno, Chilito Piqui, cuñado, se oye como que está cayendo un palo de agua ahí, ¿eh? Se oye como que está lloviendo.
2: Güey, llovió en esto que cayó.
0: Ahí está, pues. Güey, llovió, dice, el que está cayendo. O el que cayó. Vamos entonces agregando Chilito Piqui, cuñado, ahí. Saludos entonces para el brother que nos acaba de escribir. Doña Alba Borges, ahí nos pide el último beso de Chente Fernández. Vamos a agregarlo también. Mientras tanto, nos vamos a quedar con esta que se llama La Cosita de María. Vamos a complacer ahí a María Moreno, hombre, en sintonía. Saludos, Marita.

0: Vamos con llamadas. Sí, buenas tardes.
1: Buenas tardes.
0: Buenas tardes, le escuchamos.
1: ¿Puede regalar un tema musical?
0: Claro, mi amor, dígame, ¿cuál le regalamos?
1: Regálete la música que hizo mi cuñadito.
0: ¿Mi cuñadita?
1: Sí.
0: ¿No es la de Charro de Lumaco?
1: Esa mera.
0: Amor, ya la puse, fíjate esa canción, y es larguísima, dura 8 minutos.
1: Puede regalarme cualquiera ahí de Vicente Fernández.
0: Dale, pues, juega.
1: Bueno.

0: pero yo regreso a las 8 de la noche, sí. Como el pan. En el programa Solicita tu Música.
1: Lo andas contando.
0: O sea, de la radio no me voy.
1: Quedar como
0: hasta las 10 de la noche.

0: Bueno, señoras y señores, ha llegado el momento de despedir el programa El Zarandeado de la Tarde. Gracias por la interacción que generaron a través del WhatsApp, el 777-685-19. Gracias, se les agradece mucho. Por ahora, pues, no me queda más que invitarles para que nos sintonicemos el día... A ver, hoy es martes, el día jueves, porque mañana estoy libre, mañana no vengo. Entonces, el jueves sí nos sintonizamos nuevamente a partir de las 3 de la tarde, ¿ok? Entonces, que tengan una feliz tarde. Regreso a micrófonos a las 8 de la noche por acá en el programa Solicita tu Música, no se lo pierdan.
1: Todavía.
0: Y después cerramos con el programa de 9 a 10 de la noche de Música del Recuerdo, El Ayer Hoy. Nos quedamos con la última cumbia de la tarde. Esta que se llama Cumbia de los Pajaritos. Nelson Cancela. Gracias. Yo soy Otto Moreno.

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0: Bienvenidos, bienvenidos y bienvenidas a un nuevo y bonito programa de tu espacio Sanando Cuerpo, Mente y Espíritu, programa por medio del cual podrás lograr y alcanzar tus metas, tus objetivos. Como es de costumbre, quiero dar inicio dándole gracias a la energía universal, nuestro Dios Padre Celestial, por un nuevo día que nos presta para seguir adelante, para luchar y alcanzar todas nuestras metas y nuestros objetivos. Por eso me gusta iniciar este programa dándole las gracias a nuestro Padre Celestial por un día más de vida, por ese momento que me permite estar aquí enfrente de este micrófono, pudiéndote ayudar, pudiéndote orientar, pudiéndote sanar y curar cada uno de tus problemas y de tus enfermedades. Porque de eso se trata este tu bonito programa, de ayudarte a salir adelante, de sanarte, de curarte y liberarte de cualquier maldad, brujería, entongamiento, cualquier trabajo de maldad que personas de mal y negro corazón hayan vertido en tu camino, en tu vida. Por eso tenemos que activar nuestras energías y pensamientos positivos para poder salir adelante, para lograr y alcanzar cada una de nuestras metas y nuestros objetivos, para romper esas cadenas de fracaso que te tienen atado o atada a la tristeza, al fracaso, al dolor, al sufrimiento. Yo soy el Dr. Freddy Martín Hernández y tengo y cuento con las herramientas justas y necesarias para poderte colaborar, para poderte ayudar a salir adelante, para resolver cualquier tipo de problema, ya sea de pareja, ya sea de trabajo, de negocio, para curarte cualquier tipo de enfermedad, llámese enfermedad natural, sobrenatural, puesta por el enemigo, por la mano negra del enemigo. Yo soy conocedor de lo normal y lo paranormal. Yo te digo quién te quiere, quién te odia. Yo te puedo mostrar el rostro, la cara de la persona que te ha perjudicado, que te ha hecho maldad, que te ha hecho daño. Cuento con distintos secretos y herramientas espirituales para poderte colaborar, para poderte ayudar en el campo del amor. Claro que sí, hermano, así como usted lo acaba de escuchar, cuento con distintas herramientas y secretos en el campo del amor, como son ligas, amarres, sontines, endulzamiento, amarre blanco, amarre negro, en fin, un sinnúmero de secretos para el amor. 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
0: Así es, hermano, así es, hermana. 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No sigas sufriendo por amor. No sigas sufriendo por ese ser amado que tal vez la ha abandonado porque otra persona está interfiriendo en tu relación. 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No te des por vencido, no te des por derrotado. 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
0: Así es, hermano y hermana de esta fiel sintonía. 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

todos los días y escucho que usted ayuda y aconseja a las personas. Es que tengo un problema con mi mujer. Lo hemos dejado 3 veces y yo la he buscado. Y yo soy quien la quiere dejar a ella, pero no puedo. Hemos tenido problemas serios. Ahora ella quiere que nos casemos, pero yo no quiero, porque no quiero ser mal casado por X problemas pasados. Quiero que me diga usted si tengo futuro con esta mujer, sí o no. Se despide hombre preocupado de San Pedro Samari. Las iniciales mías EEA y la de ella es FIS. Nació en 1999. Lo voy a escuchar mañana en el programa. Muy bien, joven que se describe con el seudónimo de hombre preocupado. Claro que sí, perfectamente te puedo colaborar, te puedo ayudar a resolver este impasse que estás viviendo. En tu mente y en tu corazón hay mucho sentimiento negativo, hay mucho resentimiento, y por lo cual obviamente te recomiendo que no te cases. Una persona que está con pensamiento negativo y con odio en su corazón jamás va a emprender una relación de amor y de cariño, porque la persona con la que te tienes que juntar tenés que tenerle amor, aprecio y confianza sobre todo, y tú has venido perdiendo todo eso. Te puedo ayudar de 2 maneras, pero te invito primero a que me visites personalmente, porque tú eres el responsable de la dirección de tu vida. Si tú quieres estar con esta persona, yo te puedo ayudar. Y si la quieres dejar, también te puedo ayudar. En cualquiera de los 2 casos te puedo ayudar, porque veo que has intentado 3 veces dejarla y no has podido. ¿Me entiendes? Y tienes una duda que no te la puedo responder por acá, por la radio, pero sí te la puedo responder personalmente. Con mucho gusto. Estoy para ayudarte, estoy para servirte. Así, si no haces nada, obviamente que no te aconsejo, no te recomiendo que te cases, porque vas a sufrir más, vas a vivir en un calvario, en una odisea. De esta manera vamos a pasar al siguiente mensaje de texto seleccionado y favorecido para el día de hoy. Hola, doctor Freddy, quiero decirle que me ayude, me siento muy triste y desesperada. Quiero que me diga qué está pasando con mi pareja, o si es que ya no me quiere. La fecha de nacimiento de él es 0501 de 1986. Mis iniciales son ARS. La fecha de nacimiento es la mía, 0506 de 1995. Mis iniciales son EAR. Mujer desesperada de Come Negro. Espero su respuesta. Muy bien, mujer desesperada que me escribe de Come Negro. Claro que sí, perfectamente le puedo ayudar, le puedo colaborar. Lo que está pasando es que con su pareja hay una tercera persona que está interfiriendo, y es una mujer que está interfiriendo en tu persona. Por eso es que él, usted lo mira cambiado, por eso es que él ya no le brinda amor, ya no le brinda cariño, porque hay otra mujer que está interfiriendo en tu relación. Me da pena decirte eso, pero él ha perdido amor y ha perdido cariño para contigo, y obviamente que lo estás perdiendo, por no decirte que lo perdiste. Para ayudarte, obviamente necesito que vengas personalmente, me traigas una fotografía de él para hacerle lo que es una limpia, para que él vuelva a recuperar el amor y el cariño que tuvo contigo, y que por medio de cochinada esta mujer ha hecho que se olvide del amor y el cariño que te tuvo alguna vez. Te repito, si te puedo ayudar. Él no es que te haya dejado de querer, sino que hay una mujer cochina que está quitándotelo, te lo está arrebatando. Por eso es que te invito a que me traigas una fotografía y me visites para poderte ayudar. De lo contrario, obviamente que te vas a quedar sola. 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

0: Vamos a pasar a un mensaje más de texto que dice de la siguiente manera. Hola, hermano Freddy, quiero que me diga que tengo un problema en todo mi cuerpo, como que tengo clavo en mi pecho y me arde y me duele. Tomo medicamento y no me llega. Quiero que me diga que si es natural o no. Hombre afligido, fecha de nacimiento 30/09/1962, de San Antonio Bonanza. Escúcheme bien, hombre afligido que me escribe de San Antonio Bonanza. Tengo que decirle lo siguiente. Usted lo que ha sido víctima es de un daño, de una cochinada. A usted lo que tiene en su cuerpo es polvo de hueso de muerto. Por eso es que siente una picazón y un ardor. Lo que usted tiene no es normal y obviamente por eso la medicina no le llega. Lo invito a que me visite para proporcionarle la medicina espiritual adecuada para contrarrestar esa cochinada de polvo de hueso de muerto. De esta manera, hermanas y hermanos, estamos llegando una vez más, lamentablemente, al final de tu bonito y gustado programa, Sanando Cuerpo, Mente y Espíritu, esperando que Dios me los guarde, me los proteja y me los bendiga. ¡Namasté!
1: ¡A la próxima, pues! ¡Hoy, don Martín!

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0: Hoy sabremos si es cierto que el tiempo está pasando más rápido.
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0: ¿Por qué a San Francisco le decían el pobrecillo de Asís?
1: Les invitamos en esta nueva edición de nuestro programa, pidiéndoles que por favor nos envíen todas las preguntas que gusten y, muy importante, sus reportes de sintonía, desde donde nos escuchan.
0: Iniciamos la aventura de hoy con la pregunta hecha por el señor Roger Norori, quien desde Heredia, Costa Rica, nos hace llegar su inquietud por WhatsApp. ¿Por qué sentimos que el tiempo pasa cada vez más rápido, aunque los días siguen siendo iguales? Oigamos la respuesta.
1: Esa sensación de que el tiempo pasa cada vez más rápido no significa que el tiempo haya cambiado, sino que tiene que ver con la forma en que nuestro cerebro lo percibe.
0: Es decir, no es algo externo, sino una manera en que organizamos y recordamos lo que vivimos.
1: Una de las principales razones es la rutina. Cuando hacemos las mismas cosas todos los días, la mente deja de registrar muchos detalles nuevos.
0: Entonces, al mirar hacia atrás, esos días o semanas parecen haber pasado más rápido.
1: En cambio, cuando vivimos experiencias nuevas o cambiamos la rutina, el cerebro guarda más recuerdos y el tiempo se siente más largo.
0: La edad también influye. A medida que crecemos, cada año representa una parte más pequeña de nuestra vida.
1: Por eso, en comparación a cuando éramos niños o jóvenes, ahora sentimos que el tiempo pasa más deprisa.
0: Además, la atención tiene mucho que ver. Cuando estamos ocupados o distraídos, no notamos tanto el paso del tiempo. Pero cuando estamos esperando algo o nos sentimos aburridos, el tiempo puede parecer más lento en ese momento.
1: En resumen, el tiempo no se acelera. Lo que cambia es nuestra forma de percibirlo según nuestras experiencias, recuerdos y la atención que ponemos en lo que vivimos. Esperamos haber aclarado su inquietud y le enviamos un saludo muy cordial hasta Heredia, en su país, Costa Rica.
0: 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Enviar sus preguntas a través de WhatsApp es muy sencillo. Ingrese a la aplicación de WhatsApp. En la esquina superior derecha, presione el icono de más. Donde viene indicado el nuevo contacto, haga clic y desde ese espacio puede agregar nuestro contacto. Y es desde ese lugar que puede enviarnos tanto sus preguntas como sus saludos al código de área 506, número de teléfono 84 85 54 53. Y es justamente a través de WhatsApp que la señora Celia Urbina Reyes nos escribe desde Nicaragua con su pregunta. ¿Se cura la neumonía? Oigamos la respuesta.
1: Sí, la neumonía en la mayoría de los casos sí se puede curar, especialmente si se detecta a tiempo y se recibe el tratamiento adecuado.
0: Le contamos que la neumonía es una infección que afecta los pulmones y puede ser causada por bacterias, virus o, en algunos casos, por hongos.
1: Cuando una persona la padece, unas pequeñas bolsitas dentro de los pulmones, llamadas alvéolos, que son las encargadas de recibir el oxígeno, se llenan de líquido o de pus.
0: Esto hace que respirar se vuelva difícil y que la persona se sienta muy débil.
1: El tratamiento depende de la causa. Si la neumonía es provocada por bacterias, se utilizan antibióticos, que son medicamentos que combaten esos microbios.
0: Si es causada por virus, como la gripe o el COVID-19, no se usan antibióticos, pero sí se recomienda reposo, tomar líquidos y usar medicamentos para aliviar los síntomas.
1: En casos más graves, puede ser necesaria la hospitalización.
0: Los síntomas más comunes son fiebre, escalofríos, tos con flema, dolor en el pecho, dificultad para respirar y mucho cansancio.
1: A veces, solo puede parecer un resfrío fuerte. Por eso es importante consultar a un médico si los síntomas no mejoran o empeoran, ya que solo un profesional puede indicar el tratamiento correcto.
0: Algunas personas pueden tener más riesgo de complicaciones, como los niños pequeños, las personas mayores, las mujeres embarazadas o quienes tienen enfermedades como diabetes o problemas del corazón.
1: Para prevenirla, los médicos recomiendan vacunarse cuando sea posible, mantener buenos hábitos de higiene como el lavado de manos, no fumar y llevar una alimentación saludable.
0: Con los cuidados adecuados y atención médica oportuna, la neumonía puede superarse en la mayoría de los casos. Le enviamos un cordial saludo hasta Nicaragua.
1: Vamos a la música. Con el respaldo instrumental del grupo Éditos de Costa Rica, el cantautor panameño Rubén Blades desgrana su prosa romántica con un tema lleno de sentimiento, Día a Día.

0: envíennos sus preguntas al apartado 2948-1000 San José, Costa Rica. 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
1: ¿Sabía que el uso excesivo del celular puede afectar a los niños? Pasar mucho tiempo frente a la pantalla puede causar problemas de atención y retraso en el habla. El juego libre y la interacción social son clave para su desarrollo. Esto y más en Oigamos la Respuesta.
0: El señor Miguel de León nos escribe por WhatsApp desde Ciudad de Guatemala y pregunta: ¿cuál es el origen de los espejos y cómo se popularizaron? Oigamos la respuesta.
1: Le contamos que los espejos no siempre fueron como los conocemos hoy. En realidad, los primeros espejos que usaron las personas fueron muy sencillos. El agua, cuando estaba quieta en un charco o un lago, permitía ver el reflejo del rostro.
0: Con el tiempo, las personas empezaron a usar materiales que reflejaban mejor la luz. Así, en civilizaciones como Egipto, Grecia y Roma, se fabricaron espejos de metales pulidos como el bronce o la plata. Aunque permitían verse, no eran tan claros como los espejos actuales.
1: Un gran avance ocurrió hacia el año 1300 en la ciudad de Venecia, en Italia. Allí comenzaron a fabricar espejos de vidrio, que eran mucho más nítidos, es decir, que permitían ver una imagen más clara y definida.
0: Durante mucho tiempo, los espejos fueron objetos de lujo, muy costosos y solo al alcance de personas adineradas.
1: La popularización de los espejos llegó más tarde, cuando se descubrieron formas más económicas de producirlos.
0: Fue en 1836 cuando un científico desarrolló una técnica para recubrir el vidrio con una capa de plata.
1: Esto permitió hacer espejos de mejor calidad, más duraderos y, sobre todo, más baratos. A partir de entonces, su uso se hizo más común y pasaron a formar parte de la vida cotidiana.
0: Así es que los espejos tienen una larga historia, que va del reflejo en el agua hasta los modernos espejos de vidrio.
1: Esperamos que esta explicación le haya sido útil y le enviamos un cordial saludo.
0: Con gran placer recibimos desde Barcelona, España, una consulta de don Jorge Presas Cañameras, quien a través del WhatsApp dice: ¿por qué a San Francisco le llamaban el pobrecillo de Asís? Oigamos la respuesta.
1: Saludamos a todas las personas que nos escuchan alrededor del mundo y en España. Le contamos que a San Francisco le llaman el pobrecillo de Asís porque él mismo decidió vivir en pobreza a pesar de haber nacido en una familia con dinero y comodidades.
0: Siendo joven, Francisco tomó la decisión de dejar todo atrás. Renunció a sus bienes y empezó a vivir con lo mínimo, siguiendo las enseñanzas de Jesús en los evangelios, que invitan a vivir con sencillez y a preocuparse por los demás.
1: Dependía de la ayuda de otras personas, mientras se dedicaba a servir a los demás. Por eso, la gente comenzó a llamarlo el pobrecillo de manera cariñosa.
0: No era un apodo para ofender a Francisco, sino más bien una forma amorosa de reconocer su forma de vida sencilla, humilde y cercana a quienes más lo necesitaban.
1: Además, con ese estilo de vida y la alegría que le caracterizaba, San Francisco buscaba dar un ejemplo.
0: Quería que las personas valoraran más la humildad, la solidaridad y la sencillez que las riquezas o el poder. La paz entre las personas, el amor a la naturaleza y la oración eran fundamentales para Francisco.
1: Muchas personas lo siguieron y así fundó la Orden de Frailes Franciscanos, entre otras.
0: más de 800 años después, el ejemplo de Francisco de Asís sigue siendo un modelo de espiritualidad dentro de la Iglesia Católica. Esperamos haber aclarado su duda y le enviamos un saludo muy cordial.
1: www.icq.org. Esa es la dirección de nuestra nueva página y desde ese lugar puede enviarnos sus preguntas y sus saludos. Desde Chiapas, México, el señor José Rodríguez García nos envía su pregunta por WhatsApp. Él quiere saber, ¿cómo se aplicaría en el ser humano la expresión disfrutar la vida? Oigamos la respuesta.
0: Estimado don José, si hiciéramos esta pregunta a varias personas, probablemente todas dirían cosas distintas.
1: Desde nuestro punto de vista, disfrutar la vida, don José, es aprender a vivir con atención y aprecio lo que nos pasa cada día, tanto en los momentos sencillos como en los más importantes.
0: Muchas veces se piensa que disfrutar la vida tiene que ver con tener cosas materiales o alcanzar grandes metas, pero en realidad el disfrute suele estar en las cosas más cotidianas: una conversación agradable, un rato de descanso, compartir con la familia o simplemente observar la naturaleza.
1: Son esos pequeños momentos los que, al valorarlos, le dan sentido a la vida.
0: También tiene que ver con la forma en que miramos lo que vivimos.
1: Por ejemplo, cuando una persona practica la gratitud, es decir, cuando reconoce y agradece lo que tiene, le resulta más fácil encontrar bienestar.
0: Incluso, las dificultades pueden dejar enseñanzas si se les mira con serenidad y con disposición de aprender.
1: Disfrutar la vida también está relacionado con cuidar las relaciones con otras personas, buscar relaciones basadas en el respeto y el cariño, y aceptar que la vida tiene tanto alegrías como momentos difíciles.
0: Es decir, no se trata de evitar los problemas, sino de aprender a atravesarlos sin perder la esperanza.
1: En pocas palabras, disfrutar la vida no significa que todo sea perfecto, sino saber encontrar valor y sentido en lo que se vive día a día.
0: Ojalá que esta reflexión le acompañe y le anime a descubrir en las cosas más sencillas muchas razones para sentirse bien.
1: La versión de la canción Flor de Jinotega, interpretada por el grupo Bongo, es alegre, llena de cumbia y de baile. A continuación, bailemos al ritmo de este temazo.

0: También pueden contactarnos a través de un mensaje de WhatsApp al teléfono código de área 506, número 8485-5453, o háganos sus preguntas al teléfono código de área 506, número 22-2552-38, o al número 22-2553-38.
1: ¿Sabía que Australia es más ancha que la Luna? La Luna tiene 3.400 kilómetros de diámetro, mientras que Australia mide de este a oeste casi 4.000 kilómetros. 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
0: Continuamos en Oigamos la Respuesta. A través del Facebook del ICQ, la señora Marta Márquez nos escribe y pregunta: ¿con qué puedo lavar los tomates para ensaladas y así desinfectarlos? ¿Se pueden lavar con jabón? Oigamos la respuesta.
1: Le contamos que los tomates se pueden desinfectar de forma sencilla en casa, empezando por un buen lavado con agua limpia.
0: Es importante frotarlos suavemente con las manos mientras se enjuagan, ya que esto ayuda a quitar tierra, suciedad y parte de los residuos de pesticidas o químicos que pueden quedar en la cáscara.
1: Según recomiendan especialistas, este primer paso debe hacerse bajo un chorro de agua y es mucho mejor que dejar los alimentos en remojo, ya que el movimiento del agua ayuda a arrastrar mejor la suciedad.
0: Eso sí, se debe hacer con cuidado para no dañar la piel del tomate.
1: Después de este lavado, si se desea una desinfección más completa, se puede usar un desinfectante para alimentos.
0: Por ejemplo, una mezcla de 2 o 3 gotas de cloro apto para alimentos por cada litro de agua, donde se dejan los tomates entre 5 y 10 minutos.
1: Luego, se deben enjuagar nuevamente con agua limpia para eliminar cualquier residuo. También se pueden usar desinfectantes especiales para frutas y verduras que se venden en supermercados.
0: No se recomienda usar jabón, detergente ni alcohol porque pueden dejar residuos dañinos para la salud.
1: En cuanto al vinagre, aunque muchas personas lo utilizan, en realidad no desinfecta completamente, sino que más bien ayuda a limpiar de forma superficial.
0: Además, antes de cortar los tomates, conviene asegurarse de que el cuchillo y la tabla estén bien limpios para evitar que el alimento se contamine por dentro.
1: Siguiendo estos cuidados, se pueden consumir los tomates de forma más segura en el hogar, aprovechando sus beneficios sin preocupaciones.
0: Del legendario Walt Disney, la siguiente reflexión. Camina hacia el futuro, abriendo nuevas puertas y probando cosas nuevas. Sé curioso, porque nuestra curiosidad siempre nos conduce por nuevos caminos.
1: Y así llegamos al final del programa de hoy. Les esperamos mañana en este su programa, Oigamos la Respuesta. Envíenos sus preguntas al apartado 2948-1000 San José, Costa Rica. También pueden enviarnos sus preguntas al correo electrónico icq@icq.org.

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Muy bien, buenas noches. Buenas noches a todos, amigos oyentes. Ya estamos acá para dar inicio a este programa de esta tarde, ¿verdad? Una tarde amena, una tarde sabrosa, una tarde muy fresca. Y qué sabroso, ¿verdad? Con una tarde mucho mejor, escuchando la palabra de Dios. Eso es bueno. Así que, amigo oyente, es una gran bendición y es un gran privilegio que nosotros los seres humanos todavía tengamos la oportunidad de escuchar la palabra de Dios. Nosotros como iglesia, como enseñadores, ¿verdad? No vamos a decir como maestros porque no lo somos, enseñadores como personas que compartimos la palabra de Dios con todas las personas que escuchan este programa, nos sentimos alegres, nos sentimos contentos, agradecido con Dios y agradecido también con todas aquellas personas que se mantienen atentos y pendientes de este programa Conociendo la Verdad. A veces nos encontramos con amigos en la calle, gente del campo, ¿verdad? Que de repente dicen, ve, el hermano es el que predica el evangelio, dice, el hermano es el que predica la palabra de Dios en Radio Huracán. Y eso a uno lo llena de mucho gozo, fíjese. Lo llena de gozo a uno porque uno dice, ve, la gente está escuchando. La gente está escuchando. De repente se aparece alguien al local ahí donde nos reunimos para estudiar la palabra de Dios, donde nos congregamos. Y aparecen visitas. De repente aparecen visitas y nos dicen, yo estoy escuchando el programa Conociendo la Verdad. Eso nos llena a nosotros de gozo, de alegría, de regocijo, ¿verdad? De que hayan personas que sí están escuchando. ¿Y cómo se viene cumpliendo la palabra de Dios cuando dijo Dios de que su palabra iba a salir? La palabra de Dios iba a salir. Y que no iba a volver vacía. O sea, esa es una promesa de Dios. Que esta palabra, esta semilla, va a salir, se va a sembrar. Y que va a caer en tierras. Y así como puede caer en tierras malas, porque hay tierras malas, dentro de nosotros los hombres, los seres humanos, habemos malas tierras. También dijo Dios de que iba a caer en buena tierra. De que esta palabra, esta semilla, iba a caer en tierras fértiles. Y eso es bueno. Mucho más alegre y mucho más regocijado nos sentimos cuando alguien obedece al